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2: Vamos a hacer un tema que nos gusta a todos y que cantamos todos. La bifurcada.

0: Gracias.
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1: 5:30 minutos, 30 segundos, hora oficial Argentina.

0: por amanecer de la ciudad, esto es Despertándonos, esta es la primera mañana informativa de Punta Alta. Con la lectura de los diarios de alcance nacional, el diario La Nueva, nuestro diario www.mega975.com.ar y las informaciones y noticias que nos alcanzan permanentemente los ojos de la radio en la ciudad, que son los oyentes. 43 43 43, línea Mega Contacto. 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
1: Me marca el reloj que sube la temperatura.
0: Temperatura 1 grado bajo cero, humedad 93%, viento en calma, la presión 1032 milibares. La térmica coincide con la temperatura ambiente. La máxima de ayer, 10 grados una décima, se registró a las 14:10. El ciberpronóstico anuncia cielo parcialmente nublado, 9 grados de máxima con viento del oeste-sudoeste. Para esta noche nuboso, 1 grado la temperatura. Martes parcialmente nublado, 2 la mínima, 12 la máxima. Miércoles nublado, máxima 11 grados. Jueves nublado con máxima de 12 grados. Reitero, para este lunes 10 de agosto, cielo parcialmente nublado con máxima de 9 grados. Hasta las 8:30, farmacias de turno, Brown 151, teléfono 432-443, 9 de julio 1262, teléfono 454-235 y Humberto 445, teléfono 421-653. 5:33:20, comenzamos con títulos del diario La Nueva. Milei buscará afianzar su vínculo con Trump con otros dos viajes a los Estados Unidos antes de fin de año. Pepe Sánchez negó que vaya a ser postulante a intendente en Bahía Blanca por La Libertad Avanza. Falleció uno de los heridos en el violento choque de la Ruta 33. Liga de Básquetbol Bronce, prevalecieron los visitantes en la noche del domingo y Pellegrini es único puntero. 9 de julio se trajo la clasificación en básquetbol de la Liga y Quilmes se quedó con el título a nivel provincial. Por tres días una buena parte de Bahía Blanca se verá afectada por la provisión de agua. El fundador de Mercado Libre cuestionó la caída del consumo y Milei lo apoyó. Masterclass dijo. Tensión en Entre Ríos, una mujer insultó a los gritos a simpatizantes de Libertad Avanza. Córdoba, una intendenta interina se negó a abandonar su cargo y estuvo atrincherada en la municipalidad. Básquet femenino, Argentina derrotó a Venezuela y es bicampeón sudamericano. Clausuralista, victoria de San Francisco y Pacífico de Cabildo en la tarde de los 0-0. A 8 años del crimen, comienza el juicio contra Piti Álvarez. ¿Qué pena podría recibir el cantante? Una familia colombiana viajó a Río de Janeiro para su cumpleaños y murió en un accidente. Preocupación por el delicado estado de salud del expresidente de los Estados Unidos, de un expresidente de los Estados Unidos. Fútbol, Argentino Junior venció a Racing, mantiene su perfecto andar y lidera la zona. Los títulos destacados del diario La Nueva. Son las 5:35:25. Temperatura 1 grado bajo cero, coincide con la sensación térmica. A las 7 llega Walter Godoy, llega Punta Noticias Radio.
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6: 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Conducción, Pablo Mendoza.

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4: 5:40 minutos. Estamos despertándonos, estamos en Mega. Un grado bajo cero, la temperatura. Título de la nueva para Punta Alta, Vera Méndez se despliega en canto con su voz en los escenarios. Vamos a nuestro diario www.mega975.com.ar. Río Lunes, el pronóstico siempre en tapa. Cuatro premios para Alfajores Pehuenco en el Campeonato Argentino del Alfajor 2026. La marca de Pehuenco volvió a destacarse a nivel nacional con dos de sus productos insignia y obtuvo reconocimiento en cuatro categorías. El Centro de Jubilados de ATE pide ayuda. El Centro de Jubilados de ATE realizó un pedido a todo el arco político de Coronel Rosales. Vuelve el Día del Niño. El presidente Javier Milei firmó el decreto publicando en el boletín oficial, mediante el cual se restablece oficialmente la denominación de Día del Niño. Empate de Sporting. Sporting empató de local frente a Huracán 0-0. Transmitió Radio Mega con el equipo de Frecuencia Deportiva. Básquet bronce. Ganaron Peregrini y los Andes. Con cinco partidos comenzó la segunda fecha correspondiente al segundo trago de la Liga Bahiense de Básquet Bronce, la cual arrojó cuatro victorias visitantes y dos locales. El único puntero tras esta fecha es Pellegrini, con un partido más que Barraca, que superó afuera a Huitense 76-54. En tanto, los Andes derrotó en Punta Alta a Bellavista 78-61. Y el miércoles completa en Sporting Barraca en cancha de Espora. Los títulos de nuestro diario mega975.com.ar. A las 5 de la mañana, 42 minutos, 20 segundos. Un grado bajo cero, la temperatura coincide con la sensación térmica.
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4: 5:47 minutos. Un grado bajo cero, la temperatura en Punta Alta. Vamos con títulos de Clarín. Para reactivar el consumo, el gobierno ahora busca que los bancos presten dólares. Cristina no está proscripta, está condenada, dice el juez.

0: Lionel Messi despidió a su padre Jorge con su familia y amigos en un cementerio privado de Rosario. Vamos a la prensa. Dos nuevos viajes a Estados Unidos en la agenda de Milei antes de que concluya el 2026. Huracán rompió el falecido y le ganó a San Lorenzo en su cancha tras 25 años. El embajador argentino en Brasil llegó a Buenos Aires para reunirse con Kirchner. Racing jugó con un hombre menos la mayor parte del partido y perdió con Argentino Juniors. A las 5:49 minutos. Un hombre de su edad. Pronóstico de cielo parcialmente nublado, máxima 9 grados, con viento del oeste sudoeste, avisa el ciberpronóstico. En este momento un grado bajo cero, la temperatura coincide con la sensación térmica. A las 7 llega Walter Godoy, llega Punta Noticias Radio.
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0: 5:52 minutos, 40 segundos. Estamos despertándonos, estamos en Mega. Temperatura 1 grado bajo cero, coincide con la térmica. Enseguida estaremos actualizando el cuadro del tiempo. Título de Infobae: tras el revés de la ley de tierras, el gobierno busca corregir la comunicación y avanzar con su agenda legislativa. Casi 40% de crédito formal.

0: De fintech, de menores montos y mayor nivel de morosidad. ¿Cómo funciona Huawei y por qué es tan importante como engranaje tecnológico del ejército chino? La oferta que recibió un histórico de la escaloneta para jugar en la Premier League. Rosario le dio a Messi el abrazo que necesitaba. Cronología respetuoso, adiós a su padre Jorge. Los desafíos de Caputo, el dato de inflación de julio y el Tesoro buscará conseguir más dólares. La visita de León 14, el desafío para la política, las tres millas y la primera definición del Papa Móvil. Más títulos, la jueza Rocío Alcalá, la frontera del nordeste argentino es una zona crítica. Antes de armar las listas, Karina Milei planifica las propuestas de campaña. Hoy habrá una reunión clave. Reforma de la Carta Orgánica del Banco Central, el plan para blindarlo del Tesoro y las dudas sobre el impacto. Legislatura bonaerense, cuántos empleados tiene y cuál es el costo diario por cada diputado y senador. Taiwán simuló el rechazo de un ataque aéreo del régimen chino durante los ejercicios militares Hankam. Títulos, después de 8 años comienza el juicio a Piti Álvarez, la acusación, los testigos y el intento fallido de frenar el debate. Un importante banco de inversión prevé un nuevo aumento del oro que aplicó el 61% de las exportaciones mineras de los últimos meses. Vamos al minuto uno. Anuncian dos nuevas giras de Milei a Estados Unidos en 2026. ¿Cuándo y para qué viaja? Por jaleo, los mensajes de aliento que dejó la gente para Messi y su familia. El gobierno abre su agenda semanal con las cumbres legislativas de Karina Milei. El triunfo de Argentinos Juniors sobre Racing también es título en este diario. Distribuidoras de gas restringen venta de GNC en el área metropolitana. Preocupación y rechazo, malestar empresario y duras críticas a Sturzenegger. 5:51, 40 segundos. Estamos despertándonos, estamos en Mega. 1 grado bajo cero, la temperatura.
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0: Hasta 6 de la mañana, hora oficial argentina. Estamos despertándonos, estamos en Mega. 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Temperatura 1 grado 3 décimas bajo cero, coincide con la sensación térmica, el viento está en calma, la humedad 100%, la presión atmosférica 1031 milibares. La máxima de ayer 10 grados 1 décima se registró a las 14 y 10. Cielo parcialmente nublado, máxima de 9 grados con viento del oeste-sudoeste, anuncia el ciberpronóstico. Nuboso para esta noche, 1 grado la temperatura. Mañana martes, parcialmente nublado, 2 grados la mínima, 12 la máxima. Nublado para el miércoles, 11 grados la máxima. Nublado también para el jueves con máxima de 11 grados. Repito, para este lunes, 10 de agosto, cielo parcialmente nublado y 9 grados de temperatura máxima, anuncia el ciberpronóstico. Hasta las 8:30, farmacias de turno, Brown 151, teléfono 432-443, 9 de julio 1262, teléfono 454-235 y Humberto 445, teléfono 421653. Vamos con título de ámbito, falta la empatía y un jefe de gabinete que coordine, informe editorial de ámbito. Derrota en ley de tierras, la visa de la tranquilidad, advertencias por el César y Estados Unidos campeón. Otro título también del diario Ámbito. Semana clave para el mercado, llega la inflación de julio con el foco en el dólar, tasas y nuevos balances locales. El cronista no aparece ganada la batalla cultural, escribe Guillermo Coam. La trastienda, la batalla que no podía perder Milei, la bomba del conurbano y la tesis del nuevo mapa industrial. Mariano Heldick escribe para este diario. Pasamos a crónica. Javier Milei realiza 2 viajes a Estados Unidos antes de fin de año. Consumo en baja, las ventas minoristas descendieron el 3.8% en julio. Karina Milei activa la campaña libertaria bonaerense desde la Casa Rosada. Diario Popular, conflicto con Brasil, el embajador volvió a la Argentina. Huracán volvió a ganar la San Lorenzo en el gasómetro tras 25 años con Caicedo como héroe. Reforma laboral, los mayoristas lanzaron un duro reclamo contra Sturzenegger. Las ventas minoristas PYME bajaron 3.8% en julio. En una ceremonia junto a la familia, Lionel Messi dio su último adiós a su papá. Página 12, dejen de decirnos que la culpa es nuestra, millones de endeudados en un país al borde de un ataque de nervios. Diario Deportivo Le, Topodora, tiene que ver con Caicedo, el goleador de Huracán frente a San Lorenzo. 6:04:15. 1 grado 3 bajo cero, la temperatura coincide con la sensación térmica. A las 7 llega Walter Godoy. Llega Punta Noticias Radio. Llegó Galíndez con la escolta de Mentes. La escolta de las mentes IA. Preguntale a Godoy. Bueno, ahora le preguntamos a Godoy, medio complicado hoy. A las 7 llega Walter, llega Punta Noticias Radio.
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4: 6, 8 minutos. Estamos despertándonos. Estamos en Mega. Un grado 3 bajo cero, la sensación térmica coincide con la temperatura ambiente. Un grado 3 bajo cero, repito, la temperatura en la ciudad. Títulos de Infovelos, alerta por frío extremo en Buenos Aires. ¿Hasta cuándo seguirán las bajas temperaturas en la ciudad por la capital? Tensión en el gobierno, esperan una inflación de julio superior a la de junio. Las fotos de Lionel Messi y a su familia en el último adiós a su papá Jorge en Rosario. Vamos al diario Perfil, marginada por Milei, María Verónica Micheli aún no tiene destino a más de un mes de su designación. El endeudamiento de la familia frena el consumo, retrasa la recuperación y golpea fuerte en el interior del país. Una de las querellas en la causa Peso Libra consideró que la operación es una estafa monumental. Vacunatorio VIP piden indagar a Eduardo y Chiche Dualde, Berbisky y otras 30 personas. Va en negocios, no repunta la venta, el consumo minorista aceleró la baja en julio y cayó al 5.5% en el año. Karina Milei reúne a los legisladores de La Libertad Avanza y acelera el armado en Buenos Aires. Vamos a tiempo argentino. El pesimismo sobre el futuro económico arrincona al gobierno de Milei, escribe Martín Piqué. Como fue la última y silenciosa despedida de Messi a su padre. Milei eliminó la denominación de Día de las Infancias y reimpuso por decreto el Día del Niño. Vamos a el diario La Nación. Tras la caída de la ley de tierra, los gobernadores se plantan en el Senado, frenan el recorte al gas y le marcan la agenda a Milei. También el tema del vacunatorio VIP es título en este diario La Nación. El refugio de Milei, aislamiento interno y burbuja internacional, escribe Claudio Jacqueline. A las 6 de la mañana, 10 minutos, 30 segundos. 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Un grado tres décimas bajo cero, 100% la humedad, viento en calma. Cielo parcialmente nublado, anuncia el ciberpronóstico con una máxima de 9 grados.
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4: 5:16. Un grado 3 bajo cero, la temperatura en la ciudad coincide con la sensación térmica. Repasamos títulos de nuestro diario mega975.com.ar. Frío lunes, el pronóstico siempre en tapa. 4 premios para Alfajor Espego en Co en el Campeonato Argentino de Alfajor 2026. El Centro de Jubilados de ATE pide ayuda. El Centro de Jubilados de ATE realizó un pedido a todo el arco político de Coronel Rosales. Vuelve el Día del Niño. El presidente Javier Milei firmó el decreto publicando en el boletín oficial, en el cual se restablece oficialmente la denominación de Día del Niño. Empate de Sporting. Sporting empató de local frente a Huracán 0-0. Transmitió Radio Omega con el equipo de Frecuencia Deportiva. Paquet Bronce, ganaron Pellegrini y Los Andes. Los títulos destacados de nuestro diario mega975.com.ar. A las 7 viene Walter Godoy, llega Punta Noticias Radio. A las 9 estamos con la Mega Mañana, con Despertándonos, como es costumbre, mañana 5:30 de la mañana.

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0: 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Conducción, Pablo Mendoza.

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Hola, hola, hola, hola, buen día, buen día, buen día, buen día, ¿cómo les va? Bienvenidos, bienvenidas, estamos otra vez en el aire de Mega, estamos arrancando nuestro Punta Noticias Radio, 7 de la mañana, 10 minutos en toda la República Argentina. Volvió el invierno, qué frío que hace, está fresquito, fresquito, fresquito. Bueno, el último registro indica 9 décimas de grado bajo cero y una sensación térmica de casi 3 grados bajo cero, 2.9 en realidad, bajo cero. Así que abrigarse para arrancar este lunes 10 de agosto de 2026. Está la Sol en los controles de la radio, está el amigo Galíndez, apoyo logístico y afines. Mi nombre es Walter Godoy y hasta las 9 haremos este Punta Noticias Radio. 419900 es el WhatsApp de nuestro Punta Noticias Radio, 2932-419900. El pronóstico del tiempo dice para este lunes, un lunes frío, por cierto, con cielo parcialmente nublado a lo largo de toda la jornada, una máxima de tan solo 9 grados, una mínima de 1 grado bajo cero. Mañana 10 de máxima, la mínima 0 grados, seguirá el frescor. Va a estar parcialmente nublado durante gran parte de la jornada. El miércoles 10 de máxima, la mínima 2, con cielo parcialmente nublado en la mañana a mayormente nublado en la tarde-noche. El jueves sube un poquito, 14 de máxima, la mínima 3, con cielo mayormente nublado. El viernes 15 de máxima, la mínima 6, con cielo mayormente nublado. Datos del Servicio Meteorológico Nacional. Así que, en definitiva, me parece a mí el resumen, será una semana fría. Esta segunda semana del mes de agosto, por cierto. Bueno, 9 décimas de grado bajo cero, la temperatura, la sensación térmica casi 3 grados bajo cero es el último registro. Estamos esperando los datos de las 7 de la mañana. Y como hacemos habitualmente, nuestro arranque tiene que ver con los títulos. Nos vamos a nuestro diario www.puntanoticias.com.ar. Un título nacional, el consumo no repunta, las ventas minoristas PYME cayeron 3,8% en julio y acumulan 7 meses en baja. Las ventas retrocedieron también 2,1% frente a junio y acumularon una contracción del 2,7% en los primeros 7 meses del año, según la CAME. Después ampliaremos este título. Uno de interés general, adiestramiento de unidades en el mar. Buques de la flota de mar zarparon para hacer prueba de sus sistemas previo a la concreción de los ejercicios UNITAS y Fraterno. Bueno, mucho del deporte, por cierto, muchos títulos deportivos este lunes. Arrancamos con el básquetbol. Pellegrini y los Andes se ganaron en la segunda fecha de la Liga Bahiense de Básquet Bronce. El elenco azulgrana superó 76-54 Deportivo Huitense y el conjunto orientado por Enrique Moreno aventajó 78-61 a Bellavista. En tanto, el duelo entre Sporting y Barracas fue postergado para el miércoles a las 21 horas. Del básquetbol nos vamos a el fútbol. Sporting igualó en el segundo capítulo del torneo clausura del oficial. Fue 0-0 frente a Huracán en Ingeniero White. Y si hablamos de Sporting, también hablamos de Rosario. Empate en su segunda presentación consecutiva a puertas cerradas. Fue 0-0 frente a Pacífico de Bahía Blanca en la fecha 2 del torneo clausura del promocional. Bueno, ahí estamos con los titulares, principales titulares del deporte. Más títulos. Nos vamos a la sección de interés general.
charla sobre cuenta DNI y seguridad bancaria para personas mayores. La propuesta está destinada a brindar herramientas para el uso seguro de las aplicaciones bancarias y la prevención de estafas digitales. Después te contamos más sobre esto. Coronel Rosales está en un ranking de municipios bonaerenses con más familias endeudadas. El dato surge de un mapa interactivo elaborado con información de la Central de Deudores del Banco Central de la República Argentina. Más títulos, nos vamos a la sección política. Debatirán propuesta que busca orientación y asesoramiento para las familias endeudadas. El Bloque Bien Común presentó un proyecto para que la OMIC, la Oficina Municipal de Información al Consumidor, brinde herramientas de refinanciamiento. La iniciativa comenzará a tratarse este lunes en el Consejo Deliberante. Pablo Papu Gómez repudió el relato de las marchas contra la ley de tierras, citó a Perón y respaldó a Milei. Bueno, títulos de la sección política, ahí estamos con los principales titulares de este fin de semana. Títulos policiales, si encontramos algo por acá. Incumplió prohibición de acercamiento y fue aprehendido por desobediencia. La restricción hacia su expareja tiene una vigencia de 2 años. El imputado registra antecedentes por hechos de similares características. Títulos en la sección policiales. Por ahí estamos, ¿eh? Títulos en nuestro diario www.puntanoticias.com.ar. Y ya tenemos los datos actualizados, ¿eh? Datos de las 7 de la mañana, con razón, me dicen, no, mirá vos, para que anoto por acá y ya te digo, ¿eh? La temperatura, esto es Punta Alta, la temperatura real, 3 grados bajo cero, frescor, qué arranque de semana que estamos teniendo, 3 grados bajo cero la temperatura. Datos del Servicio Meteorológico Nacional y la sensación térmica. Escucha, 7 grados 2 décimas bajo cero. 7 bajo cero la sensación térmica según el Servicio Meteorológico Nacional. Humedad 100%, 1025.8 la presión en hectopascales. El viento del sector noroeste a 12 kilómetros en la hora y la visibilidad 12 kilómetros. Para hoy se espera una máxima de 9 grados y una mínima de 1 grado bajo cero. Frío, ¿eh? Bueno, nos vamos a los títulos. En este caso, a las 7 de la mañana, 18 minutos. Títulos nacionales e internacionales. Nos metemos en el portal Noticias Argentinas. Foto del presidente Javier Milei, agenda presidencial. Karina Milei recibirá a legisladores bonaerenses en Casa Rosada. Además, el Gabinete Nacional volverá a reunirse en una nueva mesa política y Diego Santilli junto a Luis Caputo mantendrá un encuentro con gobernadores en Catamarca. Más títulos, reforma del Banco Central con viento a favor, el oficialismo confía en dictaminar el miércoles. Comienza el juicio contra Piti Álvarez por el crimen de Cristian Díaz en Villa Lugano. Jorge Macri y la propiedad privada, a ver qué dijo. Si hay decisión política se puede combatir la usurpación y la ley nacional ayudará sin dudas. Bueno, otro de los títulos nacionales, habrían identificado al policía sin uniforme que disparó en las inmediaciones del Congreso durante el debate en el Senado. Terrible esa foto, ¿eh? Terrible. Bueno, todo lo que pasó la semana pasada, el jueves concretamente, allí en el Congreso, en los alrededores del Congreso, fue terrible.
El emotivo adiós a Jorge Messi, los mensajes que acompañaron a Lionel en Rosario. El gobierno realizó cambios en el esquema de privatización de Belgrano Cargas. Dos nuevos viajes a Estados Unidos en la agenda de Milei antes de que concluya 2026. Racing jugó con un hombre menos la mayor parte del partido y perdió con Argentinos Juniors. Inflación de julio, ¿cuánto esperan las consultoras y qué factores incidieron en el dato? El embajador argentino en Brasil llegó a Buenos Aires para reunirse con Kirchner. Bueno, más títulos, sección política. Exigen que Monteoliva justifique el operativo de seguridad desplegado durante el debate sobre el proyecto que de propiedad privada. Tensión en Colón. Una mujer insultó a los gritos a simpatizantes de La Libertad Avanza. Fuerte ataque de un congresista de Estados Unidos contra Lula y Milei. Y Milei salió a respaldarlo. Milei oficializó el regreso del Día del Niño para la celebración de agosto. Bueno, ya no es más Día de las Infancias o el Día de la Niñez. Ahora vuelve a ser el Día del Niño, ¿no? Estamos en los temas importantes para el desarrollo de nuestro país. El peronismo tomó aire en el Senado ante un oficialismo cada día más complicado, nota de Silvia Rascher. Bueno, ahí estamos, con los titulares, principales titulares del portal Noticias Argentinas.

0: 3 grados bajo cero la temperatura, la sensación térmica 7 grados 2 décimas bajo cero. Datos del Servicio Meteorológico Nacional. Qué buena música para el arranque, para musicalizar, para cortinear, como se dice, ¿no? En el comienzo de nuestro Punta Noticias Radio, en este lunes 10 de agosto de 2026, un lunes muy, muy, muy frío, Tres grados bajo cero la temperatura, la sensación térmica 7 grados bajo cero. Bueno, vamos a ir desarrollando los títulos, por supuesto, de nuestro programa. Hay mucho del deporte, por supuesto, hubo básquetbol, fútbol, iremos con eso. Te vamos a contar esta propuesta, una charla para adultos mayores sobre lo que es seguridad bancaria. Hay una iniciativa también que comenzará a debatirse hoy en el seno del Consejo Deliberante, que tiene que ver con orientación y asesoramiento justamente para familias rosaleñas endeudadas. Bueno, la semana pasada salió este informe respecto de un ranking donde está Punta Alta, Coronel Rosales concretamente, sobre las familias endeudadas, a partir de un informe oficial. Bueno, las repercusiones que tuvo la marcha contra la ley de tierras, numerosa, por cierto, más de un centenar el jueves pasado, y después el cimbronazo político, o la respuesta, si se quiere, desde el oficialismo nacional, aquí en Coronel Rosales, con las declaraciones del presidente del Consejo Deliberante, que también generaron su revuelo. Así que iremos con eso, seguramente, en el transcurso de nuestro programa. Estamos haciendo Punta Noticias Radio, 7:24 la hora en todo el país. Momento de la pausa, consejos comerciales, y ya volvemos.
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4: Y esta demora nos complica en el funcionamiento con respecto a dar respuesta a los pedidos de las escuelas. Tenemos una deuda que asciende aproximadamente a 130 millones de pesos. Nos quedan pocos proveedores que quieran trabajar con nosotros, obviamente, por esta deuda.
5: Para mí este partido con Inglaterra, sea la bolita o el fútbol, es algo especial. No es algo como con el resto de los países. Yo creo que en cada veterano de Malvinas este partido no es un partido más.
6: No nos tenemos que seguir preguntando ante estos eventos climáticos, ¿va a llover más o va a llover menos? Lo que nos tenemos que preguntar es cómo está preparado el distrito para estas situaciones, que ya vivimos dos.
7: Nos contestaron una carta de documento diciéndonos que ellos ya nos habían dado respuesta y brindándonos un número de póliza. Y cuando nosotros quisimos ingresar al reclamo, desde el Provincio de Seguridad nos dijeron: el municipio nunca denunció que una moto fue robada, entonces no les podemos tomar el reclamo.
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Esta hora tenemos una sensación térmica de 7 grados, 2 décimas bajo cero. Vos que tenés que salir del laburo o de tu casa hacia el laburo, abrigate. 7 grados, 2 décimas bajo cero de sensación térmica. Y una temperatura real de 3 bajo cero. Heladita. Mucho frío en este comienzo de semana, en este lunes 10 de agosto de 2026. A los de las 7 y media que recién encienden la radio, que se suben al auto, que se suben al auto de alquiler por aplicación, al colectivo. Bueno, les decimos buenos días a los que están llegando a su puesto de trabajo, está allí la radio encendida. Bueno, a los que están saliendo de la ducha por emprender el desayuno. Bueno, también les decimos bienvenidos a nuestra programación de lunes. El gobierno de Javier Milei restituyó por decreto la denominación oficial de Día del Niño. A través del decreto 562/2025, publicado en el boletín oficial, el presidente Javier Milei restableció de manera oficial la denominación tradicional del Día del Niño para la jornada festiva dedicada a los más chicos. La medida revierte el uso formal de expresiones alternativas como el Día de las Infancias o el Día de la Niñez, que se habían impulsado en diversos organismos e instituciones públicas durante los últimos años. La celebración, que se realiza de forma fija el tercer domingo de agosto, cuenta con una extensa trayectoria en el país. Si bien se instaló de manera continua a partir de 1960, la fecha exacta atravesó variaciones por motivos de calendario, razones sociales y solicitudes del sector comercial para potenciar las ventas. Entre los antecedentes de su corrimiento se destaca el del año 2011, cuando la fecha debió trasladarse al 21 de agosto debido a la coincidencia con las elecciones primarias. Posteriormente, en 2013, se fijó institucionalmente al tercer domingo del mes para prevenir cruces con jornadas electorales y otorgar previsibilidad tanto al comercio como a las familias. La nomenclatura de la conmemoración también estuvo en el centro del debate simbólico. En 2020, Gabriel Lerner, secretario nacional de Niñez, Adolescencia y Familia del gobierno de Alberto Fernández, promovió la sustitución de la frase Día del Niño por concepciones como Día de las Infancias para abarcar la diversidad dentro de la niñez. Sin embargo, con la firma del nuevo decreto por parte de Milei, la Administración Nacional retornó a la nomenclatura histórica, reactivando la discusión en torno al significado cultural y el encuadre institucional de la fecha. Bueno, un motivo más como para generar debate en la opinión pública, la famosa grieta, si se quiere. Pero ya es oficial. Entonces el gobierno restituyó, a través de un decreto del presidente, la denominación Día del Niño. 7:37 la hora en todo el país, frío en Punta Alta, 3 grados bajo cero de temperatura y una sensación térmica de 7 grados 2 décimas bajo cero.

Bueno, habrá una charla sobre cuenta DNI y seguridad bancaria para personas mayores. Interesante propuesta. Una charla gratuita sobre cuenta DNI y seguridad bancaria se va a llevar a cabo este lunes, hoy, lunes o mañana. Bueno, ahora ya chequeamos. Va a ser en el Salón de Luz y Fuerza, ubicado en Rivadavia 441. Está especialmente orientada a personas mayores. La propuesta está destinada a brindar herramientas para el uso seguro de las aplicaciones bancarias y la prevención de estafas digitales. Va a ser mañana 11 de agosto a las 16, decíamos, en el Salón de Luz y Fuerza. La capacitación será dictada por Banco Provincia y abordará aspectos vinculados al uso de cuenta DNI, recomendaciones para operar de forma segura desde el teléfono celular, reconocimiento de posibles fraudes y medidas de prevención para proteger la información personal y bancaria. Desde el municipio recomendaron que, para aprovechar mejor la jornada, los asistentes concurran con su teléfono celular, ya que durante la charla podrán realizar consultas y conocer de manera práctica el funcionamiento de la aplicación y las principales herramientas de seguridad. Esta iniciativa busca promover la inclusión digital y brindar mayores conocimientos para que las personas mayores puedan utilizar los servicios bancarios con confianza y seguridad, reduciendo el riesgo de estafas y fortaleciendo el uso responsable de las nuevas tecnologías. Bueno, mañana entonces, a partir de las 16, en el Salón de Luz y Fuerza, en Rivadavia 441, esta charla gratuita sobre cuenta DNI y seguridad bancaria.

0: 7:40 a la hora en todo el país. Vamos a ir a un testimonio, vamos a ir a una charla que tuvimos con el senador Sergio Vargas de Unión y Libertad. El día viernes tuvo lugar el acto oficial por el 125 aniversario de la escuela primaria número 17 de la base naval de Puerto Belgrano. Bueno, allí estuvieron autoridades políticas, institucionales y demás, entre ellos el senador Vargas, acompañado por Rodrigo Estudio, que es el presidente del partido IBR. Bueno, hablamos con Vargas a propósito, bueno, de su presencia aquí en la base naval, en el acto, y sobre el presente político y lo que se viene, ¿no? Las próximas elecciones y cuál va a ser el rol que va a ocupar la IBR en las próximas elecciones generales.
1: Vinimos a los 125 años de la escuela número 17, Humberto Primo, que yo fui exalumno ya por el año 76. Cursé mi segundo, tercer y cuarto grado. Y nos pareció una fecha importante para acompañar a la dirección de la escuela, acompañar a los alumnos. Uh-huh. y estar en esta conmemoración, ¿no? Que es una escuela que se fundó allá cuando se fundó inicialmente, pusieron los primeros ladrillos también de la base naval, ¿no?
0: Claro, claro.
1: La trascendencia que tiene esa escuela y la cantidad de alumnos que pasamos, ¿no? Por ahí.
0: ¿Y cómo nace ese vínculo, también, senador? ¿Cómo fue ese vínculo con la escuela? ¿Oriundo de Punta Alta? ¿Vecino de la base naval?
1: Yo nací en la base naval Puerto Belgrano. Papá era marino, viví dentro de la base muchos años, y bueno, los años que él estuvo destinado acá, como muchos hijos de marinos, cursamos nuestro primario, algunos de mis hermanos, Jardín de Infante, en la base naval, ¿no? En ese momento no recuerdo la cantidad de alumnos, pero tenía muchísima actividad la escuela. Y hoy haciendo, bueno, una recorrida con la directora, con la vicedirectora, vimos cómo se mantienen estas instalaciones. Uh-huh. Después de 125 años. Así que fue un evento muy muy emotivo para todos los que fuimos exalumnos. Nos pareció importante como exalumno estar presente y colaborar también con distintas gestiones que hemos hecho. Uh-huh. para la escuela, con este centro educativo.
0: Bien, bien. Y bueno, y acompañando a Rodrigo Estudio, ¿no? Dirigente joven, sí, dirigente de la política local, sí. Apadrinándolo en cierta forma en este camino de la política partidaria.
1: Bueno, ustedes saben que, bueno, la política se empieza a calentar, empezamos en época de mayor acción política, se vienen las elecciones del año que viene, va a ser un año de mucho trabajo político. Hay cosas que aún la provincia no nos han definido, si fechas, si las elecciones van a ser concurrentes o no, boleta única o no. Y en ese sentido, bueno, venimos también a dialogar con nuestros dirigentes. Ustedes saben que Rodrigo está haciendo un trabajo de campo muy muy importante, para un trabajo de territorio y político muy importante. También estoy reunido, también estamos reunidos, ¿no? Trabajando, viendo cómo vamos a encarar los trabajos políticos para este año, y también con Ricardo Lepron, que también fue exalumno. Uh-huh. de la escuela número 17. Pero bien. también aprovechando que vengo de Azul, yo presido la comisión de industria, y en la comisión que la integramos 12 senadores tomamos de distintos espacios políticos, tomamos la decisión de bajar al territorio, que el Senado sale al territorio, y en este caso visitamos la ciudad de Azul, la zona minera por excelencia. Y nos reunimos con las distintas cámaras empresariales, parques industriales, para tener una relación directa y ver la realidad económica por la que están atravesando las empresas que, que trabajan y que quieren desarrollarse en la provincia.
0: ¿Cómo ve?
1: Bueno, estamos, estamos programando hacer el mismo trabajo con los senadores el mes que viene, acá en Bahía Blanca y Punta Alta. Hoy justamente se lo comentaba al intendente, pues nos parece importante que los legisladores podamos tener esta inmediatez, ¿no? Tener este feedback con los empresarios, ver sus necesidades y ver de qué manera los legisladores podemos trabajar en forma conjunta para apoyar algunas inquietudes que ellos tienen.
0: Quería consultarlo, ¿qué le parecía esta idea, este proyecto? Usted como legislador de la provincia de Buenos Aires, ¿hay una iniciativa para hacer que la provincia de Buenos Aires tenga una sola cámara de legisladores? ¿Cómo ve esa idea?
1: Yo lo que creo que hay que evaluarlo muy bien, tiene que surgir de una reforma constitucional. Yo creo que hoy las dos cámaras funcionan muy bien, tanto la de diputados como senadores. Hay un control doble, un doble control legislativo, un doble estudio legislativo, y me parece que hasta ahora el trabajo que han venido realizando tanto la Cámara de Diputados como la Cámara de Senadores viene siendo un trabajo más que adecuado y más que normal. Siempre surgen iniciativas para hacer recortes fundamentalmente de gastos, recortes de funcionamiento, pero parece que hay que estudiarlo muy muy bien. A veces muchos anuncios son más de carácter político que de carácter técnico, ¿no? Y como decían que se pueda reformar con una ley, no es así, nosotros lo hemos estudiado y tiene que surgir de una necesidad de reforma constitucional donde se debe actualizar la constitución, ¿no? Pero bueno, va a depender de si hay voluntad de todos los sectores, que yo, por lo que veo, el funcionamiento es el adecuado de ambas cámaras. Así que es un proyecto a discutir, es un proyecto a evaluar, y habrá que estudiarlo, ¿no? Pero le reitero que el funcionamiento existe, está. Yo veo el trabajo que hacen las comisiones, como la que a mí me toca presidir, o otras comisiones, y la realidad que el trabajo en lo que a mí, a mi cámara respecta, yo cuando me dicen que el Senado no trabaja, yo me río porque no hay

0: hoy, a ciencia cierta, va a ser Javier Milei, pero por el resto de los espacios no hay ninguno, con lo cual va a depender un poco de cómo se trabaja, cómo se dialoga, los consensos que puede haber de acá al futuro, y también cómo se va a ir dando la elección. Una realidad es una elección concurrente y otra realidad política son una elección separada, como las que tuvimos en la última elección territorial, ¿no? Así que me parece que todavía es prematuro hablar de candidaturas, es prematuro hablar de alianzas políticas. Hay que trabajar en el territorio, hay que recorrerlo, hay que juntarse con la gente y ver cómo se van acomodando las fichas en este proceso. Es un proceso que yo creo que recién empieza, ¿no? Esto de los alineamientos y de alianzas políticas.
1: Bueno, ¿y cómo fue ese diálogo con el intendente rosarino, teniendo en cuenta que son espacios políticos diferentes, ¿no? Pero bueno, eso no quita la posibilidad de un acercamiento, una charla, un diálogo cordial, imagino.
0: No, nosotros conformamos el bloque Unión y Libertad. Nosotros en el Senado, nuestro bloque en el Senado, se ha manejado con equilibrio, con racionalidad. No rechazar proyectos por el solo hecho de rechazar proyectos por ser oposición. Ahí me parece que, así como a nivel nacional se piden raciocinio cuando se trata una ley y colaboración de la oposición, también en el gobierno provincial, donde existe otra realidad política, hay que acompañar los proyectos que se considera o que la oposición considera que tiene que acompañar y decir que no en proyectos que no están de acuerdo. Y la realidad es que con el intendente de Punta Alta tenemos un muy buen diálogo, un diálogo que hace a la seriedad política, al equilibrio y trabajar conjuntamente, ¿no? Ustedes saben, nosotros presentamos un proyecto para declarar ciudad turística a Pehuenco. Uh-huh. Es un proyecto que se hizo a partir de la iniciativa de IBR. Ustedes saben que el hecho de tener una ciudad turística impacta favorablemente en la coparticipación para todos los rosarinos, y es un proyecto que ha tenido media sanción en el Senado, lo presentamos nosotros, y en este caso lo habíamos hablado con el intendente. Sabemos que también otros espacios han presentado la misma iniciativa, y acá no hay que ser mezquinos con este tipo de proyectos que desenvían los rosarinos, y empujar todos los sectores políticos para que este proyecto, que va a terminar beneficiando al municipio, salga para adelante. Es uno de los aspectos que charlamos con el intendente, cómo podíamos empujar este proyecto, que hoy lo tiene la Cámara de Diputados, y me parece que hace al equilibrio y seriedad política, ¿no? También hoy justamente se acercó una concejal de Potencia, que también ellos tuvieron se acoplaron a la iniciativa nuestra. Uh-huh. y charlamos justamente esto, es decir, ellos cómo pueden empujar con sus diputados provinciales. Nuestro bloque está integrado por 6 diputados provinciales, que también son los que están empujando, y el intendente haciendo fuerza también con su fuerza política para sacar un proyecto. Entonces me parece que esta serie de responsabilidad política hace al diálogo en beneficio, el diálogo político en beneficio de del municipio, ¿no? Así que estuvimos charlando de esto, como otros proyectos que están trabajando, cómo estaba la ciudad, lo veníamos hablando acá con Rodrigo, y empezar a preparar el esquema de trabajo político de cara a las elecciones para el año que viene también, ¿no?
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Vamos al senador provincial Sergio Vargas. Le preguntábamos, entre otras cosas, sobre esa idea, ese proyecto de La Libertad Avanza, que quiere unificar las cámaras, o sea, que no haya una Cámara de Diputados y de Senadores, sino que sea unicameral el Congreso de la Provincia de Buenos Aires. Bueno, y el referente de el espacio Unión y Libertad dejó allí sus consideraciones. ¿Rosarino dijo o rosaleño? Rosarino, me parece, ¿no? Me parece que dijo rosarino. Bueno, rosaleños, somos rosaleños y rosaleñas. 7:55 la hora en todo el país. Bueno, mucho frío, 3 grados bajo cero la sensación térmica, 7 grados, 2 décimas bajo cero la temperatura real, 3 bajo cero y la sensación térmica, 7 grados, 2 décimas bajo cero.

Bueno, lunes con mucha información deportiva. Anoche hubo básquetbol, se puso en marcha la segunda programación de la Liga Bahiense de Básquet Bronce, que organiza la Asociación Bahiense de Básquet y cuenta con tres elencos de nuestra ciudad. El elenco azulgrana superó 76-54 Deportivo Huitense y el conjunto orientado por Enrique Moreno aventajó 78-61 a Bella Vista. En tanto, el duelo entre Sporting y Barracas fue postergado para el miércoles a las 21 horas. 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

0: Por el minuto estaremos actualizando los datos de las 8 de la mañana. Te vamos a repasar también el pronóstico del tiempo, pero tendremos una semanita, una semana fría, fresca, de invierno. Bueno, el mes que viene arranca la primavera. Esa es la realidad, ¿eh? Concretamente, la semana que viene, el mes que viene, digo, arranca la primavera, la estación más linda del año. Y ya se va, se está yendo este 2026. Pero bueno, paso a paso, ¿eh? Primero hay que transitar este arranque de semana bastante, bastante frío.
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0: Momento de la pausa nuevamente, consejos comerciales, nos metemos en el informativo comercial, los buenos consejos, dónde invertir el poco o mucho dinero que tenés, dónde hacer la mejor inversión, dónde hacer la mejor compra. Presta atención, porque esta es la parte más importante de nuestro programa. Pausa, ya volvemos.
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Ya estamos en la segunda hora, decía, ya estamos en la segunda hora de nuestro Punto de Noticias Radio, 8 de la mañana, 7 minutos en toda la República Argentina. El frío se mantiene. Bueno, los datos todavía no se han actualizado en la pantalla del Servicio Meteorológico Nacional. El registro de las 7 de la mañana indicaba 3 grados bajo cero de temperatura real y una sensación térmica de 7 grados 2 décimas bajo cero.

0: aparece en el portal La Nueva de Bahía Blanca. Bahía Blanca amaneció este lunes entre las ciudades más frías del país. Y pone como dato de referencia el mismo registro térmico que tenemos aquí en Punta Alta. La ciudad registró 3 grados bajo cero y 7 grados 2 décimas bajo cero de sensación térmica a las 7 de la mañana, dicen en el portal de Bahía Blanca. Bueno, este título bien podría aplicarse entonces también para nuestra ciudad, Punta Alta, entre las ciudades más frías del país. Dice, Bahía registró esta mañana una de las temperaturas más frías del año, quedando en el octavo lugar, de acuerdo al ranking que elabora el Servicio Meteorológico Nacional. Bueno, nosotros también estamos ahí. Es más, nosotros estamos antes. Si fuese por orden alfabético, primero está Bahía. Ah, qué lástima, che. A las 7 de la mañana la ciudad soportó 3 grados bajo cero, siendo la sensación térmica de 7 grados 2 décimas bajo cero. A esa hora Esquel, en Chubut, era el lugar con menor temperatura en toda la Argentina, 9,9 grados centígrados. La siguieron Maquinchao, 8 grados 4 décimas bajo cero, el Calafate, 7 grados 4 décimas bajo cero, Trelew, 5 bajo cero, Puerto Madryn, 4 grados 2 décimas bajo cero, San Carlos de Bariloche, 3 grados 2 décimas bajo cero, y Malargüe, 3 bajo cero. Mientras que el top 10 lo completó Suárez, Coronel Suárez, 2,5 grados bajo cero, y Villa Reynolds, 2 grados 4 décimas bajo cero. Bueno, en realidad el Servicio Meteorológico Nacional no incorpora a Coronel Rosales, no se pone como referencia a Bahía, ¿no? Dice también el informe, según indicó el servicio local de Satelmet, la temperatura máxima alcanzará hoy los 11 grados, bueno, esto en Bahía Blanca. Aquí la máxima creo que va a estar, ya te digo, la máxima en Punta Alta va a llegar a los 9 grados tan solo. Se espera una máxima de 9, una mínima de 1 bajo cero, obviamente ya hemos estado muy por debajo de ese registro. Y durante toda la jornada, un cielo parcialmente nublado. Mañana 10 de máxima, la mínima 0 grado, con cielo parcialmente nublado gran parte del día. El miércoles 10 de máxima, la mínima 2 grados, con cielo parcialmente nublado en la mañana, a mayormente nublado en la tarde-noche. El jueves 14 de máxima, la mínima 3, con cielo mayormente nublado. El viernes 15 de máxima, la mínima 6. Con cielo mayormente nublado, y el fin de cómo va a estar. A ver, sábado y domingo, 15 de máxima, la mínima 6 el sábado, la mínima 10 el próximo domingo. El sábado, nublado, y el domingo, nublado. Qué raro, qué lástima, ¿Cuál es la novedad entonces? Qué poco sol que hemos tenido, Qué poco sol que hemos tenido este invierno. Bueno, una característica. Bueno, entonces para hoy 9 de máxima, la mínima 1 grado bajo cero, datos del Servicio Meteorológico Nacional. Y nosotros también podemos decir Punta Alta, Coronel Rosales, o mejor dicho Punta Alta, entre las ciudades más frías del país.
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0: Bueno, hoy el calefactor lo voy a subir un poquito, lo voy a sacar de piloto y lo voy a poner a mínimo. Hoy me parece que amerita, hoy amerita subir un poquito el calefactor en casa, porque me parece que no va a tirar mucho calor el estado piloto, ¿no? Hay que ponerlo al mínimo, al menos hoy, ¿no? Ah, mentira. Al tope está, al tope. Bueno, y mucha ropa térmica también, mucho abrigo, sí, claro, cómo que no, para andar en la calle. 8 de la mañana, 12 minutos en todo el país. Bueno, el mes que viene arranca la primavera, esto ya lo hemos dicho, van a comenzar los días lindos o más agradables, ¿no? Septiembre, obviamente. Recién me daba cuenta, a las 8 de la mañana ya estaba aclarando, ¿no? Generalmente, hasta hace unos días, vos a las 8 de la mañana, yo, mejor dicho, miraba hacia los ventanales acá del estudio de la radio y todavía estaba oscuro. Hoy ya está aclarando a las 8 de la mañana y así sucesivamente llegará un momento en que a las 7, 7 y pico ya va a estar prácticamente todo de día. Bueno, comienzan los días lindos, mucha actividad también, se extiende la jornada, más horas de sol, la temperatura mucho más agradable y comienzan, lamentablemente es así, van a resurgir algunos inconvenientes como los que acontecen habitualmente allí en la zona del bulevar. Ya es de por sí una cuestión problemática la circulación de motos y demás, los ruidos molestos, y eso seguramente se va a ir incrementando a medida que vaya mejorando el clima. No obstante ello, también es importante mencionar que se realizaron controles de tránsito y se secuestraron 8 motos. Esto lo comunicó el municipio el sábado pasado, a raíz de un operativo que tuvo lugar el viernes, un operativo de control de tránsito, en este caso en la intersección de Espora y Villanueva, en el marco de las acciones destinadas a fortalecer la seguridad vial en distintos puntos del distrito. El tema de motos obviamente es un problema. Está de moda, no es solamente, no es una cuestión exclusiva de Punta Alta, el hecho de las modificaciones de los caños de escape, de las motos, hay como cierta simpatía en hacer mucho ruido y, bueno, en molestar al otro, no sé cuál es el sentido, pero bueno, es lo que hoy, no digo que es una característica de la juventud, pero de un sector de la juventud, es un dato común, el hecho de circular en motos con los caños de escape modificados. Bueno, en este operativo se secuestraron 8 motocicletas por distintas infracciones. Falta de licencia de conducir, escape modificado, falta de casco, falta de licencia y seguro, falta de seguro y casco, escape modificado y falta de licencia, falta de licencia, chapa, patente y seguro, y una infracción por falta total de documentación. Bueno, una de las motos que fue secuestradas. Desde el municipio se continúa trabajando, dice un comunicado de prensa, en el control y ordenamiento del tránsito, promoviendo el cumplimiento de las normas y condiciones necesarias para una circulación segura. Los operativos van a continuar realizándose en distintos sectores de Coronel Rosales con el objetivo de prevenir siniestros viales y proteger a todos los vecinos que circulan por nuestras calles. Esto es lo que informó el municipio el sábado a raíz de un operativo que tuvo lugar el viernes pasado. Charlaba el otro día con un vecino que vive allí en la zona del bulevar Avellaneda y me decía, no, a veces es insoportable. Bueno, es el comentario generalizado, es insoportable, no se puede vivir. Más allá de los controles y demás, más allá de la presencia de la policía, igual, decía este vecino, se torna realmente insoportable vivir en determinados horarios. La circulación de motos es muy importante, bueno, con la característica, ya decíamos, del caño de escape modificado, haciendo ruido, ¿no? Son esos estruendos que, bueno, es una gracia para los chicos, parece ser, andar en una moto con esa modificación. 8:16, la hora en todo el país. Pensar que antes, ¿qué hacíamos cuando éramos pibes? A la bicicleta le poníamos una cucharita de helado, ¿no? O si no, la bombucha, ¿no? Y con eso hacíamos ruido, ¿no? Era una gracia para nosotros, ese era gracioso, ¿eh? Nos divertíamos con eso. Ahora modifican el caño de escape de la moto. Parecen disparos, ¿no? De armas de fuego. Parecen balazos, sí, no, es muy fuerte el estruendo. Bueno, qué sé yo. En fin. Estamos haciendo Punta Noticias Radio. Hay un informe, bueno, también es publicado en nuestro diario, es un informe nacional. Dice, el consumo no repunta, las ventas minoristas PYME cayeron 3,8% en julio y acumulan 7 meses de baja. Las ventas retrocedieron también 2,1% frente a junio y acumularon una contracción del 2,7% en los primeros 7 meses del año. Según la CAME, el mayor peso de las tarifas sobre los ingresos y la pérdida de poder adquisitivo profundizaron la cautela de los consumidores. Bueno, según el último relevamiento de la Confederación Argentina de la Mediana Empresa, CAME, las ventas minoristas PYME cayeron 3,8% interanual en julio. La comparación con junio tampoco mostró una recuperación. Registraron una contracción desestacionalizada del 2,1%. De esta manera, en los primeros 7 meses de 2026, las ventas acumularon una caída del 2,7%, reflejando las dificultades que todavía enfrenta el consumo para consolidar una recuperación. Uno de los factores que explicaron el desempeño de julio fue la desaparición del impulso transitorio que había generado el cobro del medio aguinaldo durante junio. A esto se sumó la mayor incidencia de las tarifas de servicios propias de los meses de invierno sobre los ingresos disponibles de las familias. La combinación de ambos factores volvió a incrementar la cautela de los consumidores y terminó impactando sobre el nivel de actividad de los comercios. Bueno, no decían que se venían los 18 mejores meses de la historia económica del país, los brotes verdes, el segundo semestre, la inflación cero y qué sé yo, cuántas otras cosas más. Bueno, parece ser que los datos que esgrime la CAME no coinciden con esta perspectiva o aspiración que tiene el gobierno en materia económica. En contrapartida, los consumidores continuaron postergando las compras que pueden diferirse, especialmente aquellas vinculadas con bienes durables, indumentaria, muebles y productos de mayor valor. Las dificultades también quedaron reflejadas en la percepción de los propios comerciantes. El 48,1% aseguró que la actividad de su negocio permaneció estable respecto del mismo periodo del año pasado, 2 puntos porcentuales menos que en julio. Al mismo tiempo, aumentó la proporción de empresarios que describió la situación de su comercio como desfavorable. Pasó del 43,1% en junio al 44,5% en julio. Esto es un informe a nivel nacional, insisto, de la CAME, que es la Confederación Argentina de la Mediana Empresa. Bueno, en resumen, las ventas no repuntan, las ventas minoristas de las pequeñas y medianas empresas cayeron en julio y acumulan 7 meses de baja, dice el título principal. Por eso, cuando se dice que Punta Alta es una isla, yo creo que estos datos también reflejan, en parte, me parece a mí, la realidad económica del comercio local. Por eso es muy valorable cuando hay un negocio nuevo, cuando hay una pyme nueva que surge o que se amplía, se las ingenia como para generar también una alternativa de venta que obviamente lo favorezca para atraer a su clientela o a clientela nueva, aquellos que invierten con un negocio nuevo en Punta Alta o que ven que hay determinado rubro que puede llegar a generarle ingresos y por más que haya varios en el mercado local, apuestan al mismo rubro. Bueno, eso también es valorable, es osado, si se quiere, es arriesgado, pero también es muy valiente. Bueno, hay una evidentemente una perspectiva, un análisis, un estudio, supongo yo, respecto de la economía local que los impulsa a hacer ese tipo de inversión. Y eso es valorable, eso es muy valorable. El tema es si perduran en el tiempo, que ahí está la cuestión. Bueno, así como hay negocios que En sus vidrieras anuncian las ventas por liquidación, por cierre definitivo y demás. Hay quienes inauguran negocios nuevos, que invierten en construcción y después emprenden una firma comercial nueva. Bueno, eso es valorable, es para destacar. Por eso nos alegra mucho cuando hay un comercio nuevo en la ciudad. Más allá de estos datos que reflejan la realidad, ¿no? Ventas que caen, que no repuntan, tal como dice el informe de la CAME. La cautela también quedó reflejada en las decisiones de inversión. El 61,5% de los comerciantes consideró que actualmente no es un buen momento para realizar nuevas inversiones de capital. Fíjate vos. Bueno, acá en Punta Alta hay quienes siguen invirtiendo. Solamente el 14% evaluó que la coyuntura resulta favorable para invertir, mientras que otro 24,5% evitó tomar una posición. Es cierto que aquí en Punta Alta hay un circulante fijo de dinero. Tenés un ingreso, el Estado es quien proporciona obviamente todos estos salarios. Somos una ciudad de Estado dependiente, muchos de los trabajadores y trabajadoras dependen del Estado, tanto municipal como provincial como nacional, y son quienes generan los salarios de muchos de nuestros trabajadores y trabajadoras. A diferencia de otras localidades donde hay muchos emprendedores, donde hay mucho monotributista, donde hay mucho que depende de la producción. Bueno, aquí hay un salario fijo, hay circulante fijo. Antes era de 1 al 10, ahora y se estiraba al 15, ahora poquitos días y ya comenzás a contar las monedas nuevamente, pero esa plata está, afortunadamente. Bueno, hemos perdido poder adquisitivo sin lugar a dudas. Y para colmo, con una paritaria totalmente achatada, ¿no? Totalmente achatada y en muchos casos corriendo detrás de la inflación, ¿no? Esa es la cuestión. Bueno, el informe completo está en nuestro diario, en la sección Nacionales. El consumo no repunta, dice el título. Bueno, ahora se viene el Día del Niño, ¿no? Y ahí los comercios del rubro están apostando también para hacer mucha promoción, para captar a su tradicional clientela o clientela nueva. Después vendrá septiembre, el Día del Maestro, también allí con la posibilidad de mover un poco el mercado para el regalo del docente. El Día del Profesor también en septiembre. La primavera, los festejos del día de la primavera, de la juventud, del estudiante. Octubre vendrá con la expectativa en torno al Día de la Madre y así sucesivamente, como acontece habitualmente. ...419-900 es el WhatsApp de nuestro Punta Noticias Radio para que te comuniques, mandes así tu mensaje de voz, mensaje de texto, la gacetilla, la foto, ¿qué más? El video también para hacer algún reclamo. Bueno, allí te esperamos. 419-900. Bueno, publicó el intendente Rodrigo Aristimuño en redes sociales: seguimos reparando las calles después de solucionar las pérdidas de agua en distintos sectores de la ciudad. APSA trabajó en la reparación de pérdidas de agua y una vez verificado que las conexiones quedaron funcionando correctamente, desde el municipio comenzamos con las tareas de hormigonado. En estos días estuvimos trabajando en San Martín al 700 y Roca al 0, entre otros sectores, dijo el alcalde rosaleño. En estos días, dijo también, dejamos pasar el tiempo necesario para comprobar la reparación, permitir el asentamiento del suelo y garantizar el fraguado antes de avanzar con la reconstrucción de la calzada. Porque resolver una pérdida de agua también implica reparar la calle y garantizar que los vecinos puedan circular con normalidad. Continuamos trabajando para recuperar cada sector de nuestra ciudad. Bueno, y una serie de imágenes donde se ve a los obreros haciendo el trabajo de hormigonado en la calle. Bueno, publicación en redes sociales del alcalde Aristi Muñoz. Este es Juanse, ¿no?, el que canta, seguramente. Y me parece que son los ratones paranoicos. Para moverte en esta mañana de frío, de mucho frío en Punta Alta.

0: Bueno, voy a ir por los datos de las 8 de la mañana. A ver, estamos entre las ciudades más frías del año, del país, en este lunes, y vamos a ir por los datos de las 8 de la mañana, a ver si actualizó ya el Servicio Meteorológico Nacional. 3 grados bajo cero en el registro de las 7 de la mañana y una térmica de 7 grados bajo cero. A ver, Punta Alta, donde están los rosarinos, los rosaleños, no, todavía los mismos datos. Está congelado el mercurio, no se mueve. Tanto frío, todavía no están los datos actualizados. Bueno, pero el último registro indicaba 7 grados bajo cero de sensación térmica. Mucho frío en Punta Alta. 8:29 la hora en todo el país. Bueno, saludo al concejal Carlos Gavarini del bloque Potencia. Carlos, buen día, ¿cómo estás?
1: Hola, Walter, buen día a la audiencia.
0: ¿Todo bien?
1: Todo bien, sí, todo bueno, tranquilo.
0: Bueno, hace mucho frío, doctor, ¿qué hacemos? ¿Nos abrigamos, compartimos el mate, barbijo, ventilamos?
1: Y estamos en invierno, está bien, que haga frío,
0: sí.
1: Es lógico. Y sí, la estoy viendo ya hace un par de meses, te diría, principios de junio para acá, un montón de cuestiones respiratorias, cuadros virales respiratorios, que en definitiva es lo mismo que pasaba en el COVID, nada más que son virus ya conocidos, los virus de la gripe,
0: sí.
1: Y obviamente las medidas para evitar los contagios son las mismas, ¿no? Mantener distancia, que está con síntomas respiratorios, tos, congestión, y tiene que movilizarse, usar un barbijo sería lo ideal, sí.
0: Está, sí, lo que ya sabemos. Es una obviedad, pero nunca está de más, me parece a mí, Carlos, mencionarlo. Me parece.
1: Y no, obviamente que no. Lo que pasa que, bueno, en su momento era un virus nuevo, que calcular que esto de la gripe, es lógico que la tengamos nosotros ahora, hace unos meses en el hemisferio norte, en ese caso el COVID era a nivel mundial y todo el mundo en el mismo momento, entonces bueno, fue obviamente un hecho excepcional. Después esto es lo del día a día, que muchas veces yo lo digo acá con mis pacientes, se subestimó, siempre se subestimó y se sigue subestimando la gripe. Y es una enfermedad que puede provocar grandes complicaciones en determinado grupo poblacional, por eso se insiste tanto en su momento con la vacunación, ¿no? Con la prevención, que es el mejor tratamiento que sigue habiendo hoy por hoy.
0: ¿Es conveniente compartir el mate en estos tiempos o no?
1: No, claro que no. Si vos tenés algún síntoma, bueno, es una costumbre nuestra, ¿no? Sí. Argentina, eso de compartir el mate, pero en términos, digamos, médicos, si estás con una enfermedad respiratoria, sería justamente el momento que no lo deberías compartir.
0: Claro.
1: Y hoy esa costumbre que se había tan arraigado, medio como que uno lo ve en la vida social, está bastante relajada, que en un buen sentido, ¿no?
0: En algunos casos sí, seguro. Otros mantenemos esa costumbre. Porque uno puede estar sano,
1: sí.
0: Pero no sabe a quien le convida el mate, uno no sabe si esa persona está iniciando un cuadro de enfermedad o viene saliendo y por ahí, qué sé yo. Para evitar,
1: o estás en periodo de incubación. A veces vos no tenés todavía los síntomas, pero lo estás incubando y ya lo estás transmitiendo. Sí, exactamente.
0: Bueno, pero gracias por este aporte a la salud. El motivo era otro de la charla, el llamado, Carlos. Y vamos a hablar de lo estrictamente político-partidario. La semana pasada estuviste de viaje, estuviste reunido con... estuviste en Vicente López, ¿no? En el municipio de Vicente López, concretamente.
1: Sí, estuve en el municipio de Vicente López con la intendenta actual, que es Soledad Martínez, un municipio que es, digamos, un ejemplo en el buen sentido de la palabra en cuanto a gestión, municipio que ha sido desde hace bastantes años un municipio que tiene, digamos, todos sus servicios de calidad, muy buenas prestaciones. Yo Esto tiene una historia pequeña, te la resumo. Walter, hace unos cuantos años, tenía 10, en el 2016 fue, empecé, y después en el 2017 tuve bastante relación con el que era en ese momento secretario de Salud, de Vicente López, un chico joven que lamentablemente después falleció en un accidente de tránsito. Y a mí, yo estudié en Buenos Aires, estuve en los hospitales de Vicente López, ya te estoy hablando, ahí ya me voy 30 años atrás, ¿no? Pero ya era un modelo en ese sentido y siempre me interesó el sistema de salud en ese momento de Vicente López. Y bueno, a partir de ahí siempre me pareció un municipio, digamos, como para tener en cuenta, para tener contacto, y este es uno, con Soledad Martín, en este caso, que es la intendente. Y nada, empezar a tener esos esas charlas que te sirven mucho para ver si en algún momento uno pudiera aplicar algo de esos modelos de gestión tan exitosos en nuestra ciudad. De hecho, estaba ahí también, que fue el que, digamos, organizó la reunión y el que tengo una excelente relación, que es el ex intendente de Junín, hoy senador provincial, Pablo Petreca. Junín también es una ciudad que ha tenido un gran crecimiento y tuvo tres periodos Pablo Petreca en Junín. Uh-huh. Y bueno, son esos modelos donde uno tiene que apoyarse y mirar y tratar de aprender, ¿no?
0: Vicente López está en la primera sección electoral, ¿no? Sí, en la primera.
1: Claro.
0: Un acercamiento para conocer, para intercambiar ideas. ¿Cuál fue el objetivo de concretamente del viaje?
1: Sí, yo tuve, digamos, una charla preliminar con Soledad Martínez en Mar del Plata. Había ido a un encuentro en su momento de dirigentes del PRO en Mar del Plata. Ajá. Que me habían invitado y ella estaba presente. Y ahí tuvimos una charla y bueno, es ahí donde se empezó a gestar esta reunión. Me invitó a su municipio y para intercambiar ideas, ver, digamos, un montón de cuestiones que a uno le interesan. Y bueno, se pudo cristalizar ahora el jueves pasado, así que fue muy fructífera. La verdad que bueno, hicimos una recorrida ahí por la municipalidad específicamente y después hablando de la problemática más que nada nuestra, ¿no?
0: Sí.
1: En cuanto a nuestra ciudad, en cuanto a los servicios, la coparticipación que viene bajando, se interesó mucho en cómo nos, digamos, sosteníamos acá económicamente este municipio. La falta, por ejemplo, de la coparticipación que viene bajando, la baja recaudación que tenemos en cuanto a lo que es la tasa de servicio urbano, que era lo que yo le explicaba. Bueno, ni hablar de la problemática que tenemos nosotros ahora, muy coyuntural, el tema del agua y las cloacas.
0: Sí.
1: Bueno, problemáticas que ellos no tienen, ¿no? Por supuesto, y sí las tuvieron en su momento y las pudieron resolver, así que esa es la idea.
0: Y es un municipio que es opositor al gobierno provincial. ¿Cómo hacen? ¿Ahí tienen inconvenientes en el sistema de salud? ¿Tienen inconvenientes en la coparticipación? ¿Tienen inconvenientes para recaudar los recursos para poder pagar el sueldo de los empleados municipales? ¿Cuál es la? Haciendo el paralelismo con Rosales.
1: Bueno, por eso, esa es la idea, Walter. Tienen, sí, claro, es un municipio opositor al gobierno municipal.
0: Provincial.
1: Tiene,
0: al gobierno provincial.
1: Provincial, sí. Provincial, perdón, sí, provincial.
0: Sí, sí.
1: Así que sí, claro, y no de ahora. Tienen hace años que es un municipio opositor, digamos. Y bueno, tienen muy buena administración. Esa es la clave de todo, además de tener buena recaudación, digamos, un municipio dentro de lo que es el cordón del conurbano, como si fueran algunos municipios que son, digamos, tipo San Isidro, Vicente López, municipios que, digamos, el poder adquisitivo de la población es mayor que en el profundo del conurbano. Uh-huh. Y a través de dar buenos servicios, porque dan muy buenos servicios, la ciudad está impecable, el municipio, tienen buena recaudación y a partir de ahí, bueno, su coparticipación nunca fue en descenso, todo lo contrario, y no es tampoco su mayor fuente de ingresos. Tienen, digamos, un sistema de salud es lo que a mí me interesó en su momento, y ahora también charlamos mucho de eso. Tiene un hospital municipal que es de excelencia, tiene una maternidad, tiene un centro de rehabilitación kinesiológico, tienen un centro de adultos mayores, la verdad que es un ejemplo, Vicente López, y bueno, a partir de ahí me parece que es donde hay que ir a aprender, a charlar, ella me puso a disposición sus equipos, porque es un municipio que obviamente en su momento tenía un montón de problemas, como todos, y que lo fueron resolviendo a través de lo que es la gestión, y eso es lo que a mí más me interesa.
0: O sea que el resultado de un municipio tal como lo describís es producto de la gestión, de una buena administración.
1: Absolutamente, yo estoy convencido de eso. Entiendo las diferencias abismales que puede haber, Walter, en un municipio enorme como es Vicente López, con la población que tiene, y el nuestro. Pero bueno, eso es como yo siempre lo comparo, como las vidas de las personas, ¿no? Hay gente que obviamente sus ingresos son mucho menores que los de otros, pero si lo administras bien, podés tener por lo menos las necesidades básicas, estamos hablando de la normalidad, ¿no? Satisfecha, y eso es lo que nosotros tenemos que apuntar. Una ciudad que, primero pensar en aumentar esos recursos que algún momento podamos hacerlo acá en Coronel Rosales, los recursos por los cuales vivimos. Y mientras tanto, con lo poco que podemos llegar a tener las necesidades muy básicas de la población satisfecha. Estamos hablando de, bueno, ni hablar de agua, cloaca, una ciudad limpia, ordenada, con un buen sistema de tránsito, un sistema de salud que sabe lo que me importa a mí, que en su momento lo pude hacer acorde a la ciudad, y bueno, eso yo creo que es fruto exclusivamente de una buena administración.
0: Más de 280.000 habitantes tiene Vicente López, tres veces más que Puntal.
1: Sí, exacto.
0: Tres veces más que Rosales.
1: Cerca de tres. ¿Cómo?
0: Tres veces más que Rosales, digo, ¿no?
1: Tres veces más que Rosales, exactamente. Sí, ella me dijo cerca de 300.000 habitantes.
0: Claro, está, claro, sí. Bueno, y esto en términos políticos partidarios, ¿tiene otra connotación, digo, pensando a futuro, este acercamiento con la gente de Vicente López, con la intendenta?
1: Claro, a ver, Walter, bueno, vos estás más al tanto, obviamente, mucho de la gente que nos escucha, ¿no? Fíjate que esta Soledad Martínez era una de las que en su momento fue bastante reticente, digamos, a la alianza Pro Libertad Avanza, las condiciones que se estaba dando en su momento. No sé si, bueno, esto pasó hace ya 2 años, de hecho. El intendente en ese momento, intendente de Junín, Pablo Petreca, una ciudad que tiene menos habitantes, tiene alrededor de 150.000, me dijo Petreca, y es un municipio que también creció notablemente, también tuvo su problemática en su momento, y él fue y compitió, y hoy es senador provincial, por una alianza de ese momento que era la alianza de Somos.
0: Ajá.
1: Esta es toda gente del PRO que en este momento a nivel provincial están tratando de reconstruir un espacio que en su momento, en el año fundamentalmente, en el 23, sufrió sus crisis internas y bueno, y están tratando de reconstruirlo, de charlar con diferentes referentes que ellos consideran importantes para la reconstrucción, dentro de los cuales me cuentan a mí. Y en ese camino estamos nosotros también, de transmitir mi experiencia del año pasado en cuanto a mi participación en la cuestión electoral, cómo fuimos, por qué fuimos, por dónde fuimos, y bueno, ella obviamente está muy al tanto de todo. No te olvides que es vicepresidenta del PRO a nivel nacional, o sea, el presidente del PRO del partido en Macri, ella es la vicepresidenta, y la vicepresidenta primera del PRO a nivel provincial. Es una mujer muy importante, muy inteligente, muy capaz, y que está abocada también a la reconstrucción del espacio a nivel provincial.
0: Bueno, pero entonces la idea es fortalecer al PRO en términos de perspectiva electoralista, digo. Pero, a ver, los números hoy parecieran ser que la Libertad Avanza, solamente con la Libertad Avanza no gana si no va acompañado del PRO, y el PRO tampoco le alcanza como para ganar eventualmente sin el apoyo de los votos de, o la fusión con los votos de la Libertad Avanza, como tampoco el peronismo, si no va unido, le alcanzaría como para hacer una digna elección, si van por un lado el kirchnerismo y por otro lado el axiolismo, bueno, esas cuestiones que en la rosca de la política se está viendo hoy por hoy. No obstante ello, digo, hay una línea entonces de robustecer, darle músculo político al PRO, ¿para qué? ¿Para lanzarse solo a la próxima elección?
1: Bueno, de eso no se habló. Lo que sí se está tratando es de, obviamente, hay una vocación de hacer alianzas. Ah. Eso es lo que dijiste vos. El análisis es así, como vos dijiste, hoy para cualquier espacio que quiera ir, digamos, solo o aislarse, es muy difícil. Además, es difícil, por más que puedas tener un resultado positivo electoral, después para gestionar, que es lo que a mí me interesa. Ahora, tiene que ser bajo ciertas cuestiones, seriamente, charlar de proyectos en común, lo que por lo menos en su momento yo me pasó el año pasado y lo volví a transmitir ahora, y ellos obviamente están absolutamente de acuerdo. No es una alianza solamente con un fin electoral y que a los pocos meses que asumís o que ganaste una banca, lo que sea, un ejecutivo, ya eso se empiece a requebrajar porque estuvo hecho, digamos, a los apurones, ¿no? Se puede hacer con las cosas bien, charlando con tiempo, ver los puntos en común, reforzarlos, las diferencias que siempre va a haber, cuáles son, si son o no son las significativas que te puedan impedir en un hipotético caso de gestionar, convivir. Para mí es todo lo que estoy diciendo, me parece de absoluto sentido común, ¿me entendés? Y esa es la idea mía, por lo menos a nivel personal, y muy compartida por ellos en su momento, gente muy importante que ha competido y ha gestionado y tiene esas ideas también. Obviamente siempre va a haber una vocación de diálogo y de alianzas. Y
0: acá estás charlando con otros sectores, Carlos, estás charlando con otros espacios, digo, no sé, la Libertad Avanza, por ejemplo.
1: Yo hablo con todos, Walter. Yo imagínate que estoy en el ámbito legislativo, donde es un lugar donde se charla. Obviamente no estamos hablando de elecciones, ¿me entendés? Sí estamos compartiendo todos los días con todo, con el oficialismo, con los diferentes sectores de la oposición que tenemos en esta ciudad. Coincidimos en muchas cosas, nos diferenciamos en otras, eso lo plasmamos en las votaciones, en las sesiones. Pero como relaciones, tengo excelente relación con todos los compañeros que están ahí en el Consejo Deliberante. Mi intención siempre es de diálogo, de vocación. Yo entiendo lo que es la rosca política y todo eso. Por ahí no es mi fuerte. A mí me interesa mucho y la gestión. Me creo una persona capacitada y sobre todo contar con un montón de gente que yo creo que es muy útil, que le podría aportar a la ciudad, y en ese camino estoy.
0: Está. Bueno, el jueves hay sesión, ¿no? Este jueves.
1: Este jueves, hay el 13.
0: Hay un proyecto polémico ahí que va a generar mucho ruido, que quieren declarar persona no grata al gobernador Kicillof. ¿Cómo ves esa idea?
1: Sí, es probable que sea polémico y se discuta. A mí me interesa discutir cosas, Walter, que le mejore la vida a la gente. Que podamos hacer dentro de las limitaciones, muy difícil hoy, transmitirle al vecino en la coyuntura actual y de las coyunturas que venimos viviendo hace muchísimos años, el rol que vos tenés en el ámbito legislativo, ¿sí? Porque, bueno, a veces se confunde y se cree que vos podés tomar decisiones que le pueden impactar inmediatamente en la vida de la gente. No es tan así, hay que entender el rol que hoy tiene un concejal. A mí me gusta mucho hablar sobre cuestiones que puedan en ese momento poder darle alguna herramienta de mejor de calidad de vida al vecino, o algo que le sirva al municipio y que sea mantenido en el tiempo. Fíjate que hoy vamos a discutir ahora también en esta sesión un proyecto que nosotros presentamos cuanto al aporte que se le puede dar a los bomberos voluntarios, algo que uno viene hablando con los integrantes de los bomberos, que en algún momento, y ahí surge también el proyecto, allá por el año 2019, cuando yo fui electo concejal la primera vez, que después, digamos, por el tema de la pandemia no completé ahí en el consejo mi función, pero me tocó ser el presidente de la Comisión de Hacienda. Uh-huh. En ese contexto me reuní con la comisión directiva de ese momento de los bomberos voluntarios y se pudo llegar a acordar darle un porcentaje de la tasa del servicio urbano a los bomberos. Le daba, por ahí no era demasiado dinero, pero sí algo que le daba cierta previsibilidad, que después por diferentes circunstancias se dejó de hacer, y esa es la idea. Yo, a mí me gusta discutir esas cosas. Entiendo esto de las cuestiones políticas, pero no creo que sea algo que a la gente le importe demasiado, y además que le pueda afectar el día a día de esta situación tan

0: Gente de la política, y bueno, cómo se va armando este rompecabezas de cara a las próximas elecciones.
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0: Marciano Cantero, la voz de los Enanitos Verdes, que está en otro plano ya. Gran banda de los años 80, mediados de los 80, arrancaron los mendocinos, los Enanitos Verdes, y hace poco tiempo se fue de gira para siempre Marciano Cantero. Bueno, cuando tenga mi propia radio, mi radio virtual, mi radio online, cuando hagamos streaming de música, vamos a pasar a los Enanitos. Ah, claro, ya está más radio en línea, es cierto. Me había olvidado que tenemos más radio en línea. 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A ver qué están transmitiendo a esta hora, ¿estarán laburando o estarán de vagos? A ver, no son vagos. A ver qué está saliendo en la radio ahora. Mira qué buena música, qué buena música. Ahí termino, a ver qué sale. Mira. Ah, me gusta, está buena, buena música. Bueno, esto es Más Radio en Línea, desde Punta Alta para el Universo. Bueno, nos vamos, ya está Luisito Hernández en la radio, abrigadísimo se vino, abrigadísimo. A ver qué dice el amigo. Me dice Seba Quintana, gran operador, gran amigo. Está sonando Alcides, me dice. Bueno, ¿por qué no? ¿Por qué no puede sonar Alcides? Aparte, Seba Quintana, que es uno de los integrantes de Generación Malvinas, la juventud del Centro de Veteranos de Guerra y Familiares de Caídos en Malvinas, es fanático de, ¿cómo se llama este cantante? ¿Cómo que se llama el cantante este? Justamente de Sebastián. Claro, el que hacía cumbia en los 90. Sebastián es fanático de Sebastián. Y él dice, no, es por mi nombre, dice. No, a vos te gusta Sebastián. Te gusta la música de Sebastián. Bueno, ahí estamos. Un abrazo grande para el amigo Cevita. Bueno, gracias María Soledad en los controles de la radio. El amigo Galíndez, con razón se va rápido Galíndez. De acá se va a la otra radio, se va para allá, para Más Radio en Línea, la radio por internet, radio online. Bueno, mi nombre es Walter Godoy. Mañana, si Dios quiere, a partir de las 7 de la mañana, si las fuerzas del cielo y del pueblo nos apoyan y acompañan, si la Pachamama nos deja, estaremos de nuevo en el aire de Mega haciendo este Punta Noticias Radio, el espacio en la radio del diario digital de la ciudad. Gracias. Chao, hasta mañana.
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amor, amor. Buen día, buen día, buen día, buen día. Mirá cómo arrancamos, Suavegón, suavegón. Livianiti por los palos. 5-0. 5-5-5. Como la colonia poliana. 5-5-5. Qué bárbaro. Nos dejó 3 grados y pico. Tenía Godoy. Nosotros en el 28. Qué 5-1. Qué bahía la tenés adentro.

0: Está cruzando la frontera Isabel Manteca, corresponsal de la frontera y del Mangrullo, justamente. Dice que va pisando hielo. Vamos, va. Qué grande, Isa. Vamos, Isa. No es nada al lado de que viene el pibe con hambre. Buen día, señoras y señores. Aquí estamos. 5 grados, una décima de temperatura. 5 bajo cero. Sí, sí, sí, sí. Sin. 5 bajo cero. Y 1033 milibares de presión, récord eso también, ¿eh? También es algo atípico. Muy buena, 100% la humedad, viento en calma, por momentos leve brisa, menos mal. Con 10 kilómetros de viento tenemos 10-15 bajo cero de térmica. Chao, chao. Buen día.
1: Amor.
0: Tercera, qué orgullo esto, ¿eh? Qué orgullo decir a esta hora. A las 9 de la mañana, 13 minutos, decir que ya tenemos 3 mañanas en vivo. 3, como dice el cabezón Cera. 3. Arrancamos cada día a las 5:30 de la mañana. ¿Por qué? Porque cuando Pum Punta Alta despierta, esta mega informa. Después viene Sir Walter Godoy, Pepe, periodismo puro, pum, de Noticias Radio, gran nota con Carlito Gavarini, con el doctor Gavarini, gran nota. ¿Cómo te voy a olvidar? La cruz está su buen día. ¿Cómo te voy a olvidar? Buen día, señoras y señores. Y ahora venimos nosotros, qué sé yo, con la mega mañana. Ponele como hace 20, va a ser si Dios quiere. ¿Por qué no? 28 años, ¿qué falta? Nada, primero de octubre. En la medianía de cada jornada, Rubén Barbosa, periodismo. A las 3 tenemos curiosamente, y como te digo siempre, porque lo sentimos así acá en Mega, a las 17... cada día, de todos los días, estaremos esperando a Marito Acuña con la mega tarde. Buen día. Buen día. Claro que sí, buen día. Bien, parcialmente nublado, sol y nubes, más sol que nubes, dice así el pronóstico, está bueno, ta. Pero solamente 9 grados de máxima, porque el viento del sudoeste comenzará a soplar a 10 kilómetros hasta 15, no es tanto. Nuboso para esta noche, parcialmente nublado para mañana, 2 la mínima, 12 la máxima, no importa, hay sol. Ya miércoles damos a nublado y 11 de máxima, al igual que el jueves, nublado y 11 de máxima. Pero las infaltables no están. Bueno, ayer a la tarde tampoco iban a estar, estuvieron. Se tuvo que suspender la feria circular, claro, un día de mierda, tuvieron que suspender, qué lástima. Bueno, no importa, la verdad es el domingo que viene, che.

Claro que sí, felices y contentos, ¿eh? Lunes es el gran día, es un gran día, somos felices, nos gusta el lunes, nos gusta. ¿Qué quiere que te diga? ¿Quiere que te mienta? Te miento, pero nos gusta el lunes. Somos del Club Adoradores del Lunes, hace 27 años que nosotros fundamos el Club Adoradores del Lunes.

0: día. 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Suelta, buen día, buen día. Bueno, señoras y señores, es lunes. Es día de deporte, como todos los días, pero el lunes mucho más, claro que sí. Es día del señor Fernando Fer Vázquez, es día de la cátedra deportiva, es día del deporte en 3DR de Radio, amigo. Muy buen día, Fer.
1: Audiencia de Mega, qué placer de volvernos a encontrar en este lunes, este arranque de semana, con variada actividad deportiva durante el transcurso del fin de semana. Fue empate para los elencos de nuestra ciudad, tanto para Rosario como para Sporting. Iniciamos por el tricolor, que en Humberto Primo y Villanueva, con un escenario sin público de ambos lados, no pudo pasar del empate ante el duro Pacífico de Bahía Blanca, sin el Cholito Fernández, con varias situaciones de gol y con una última oportunidad para Agustín Trota de cara al arco del Albatros Quinto. La pelota dio prácticamente en el techo del arco. Cielo raso, dirían algunos, cubierta de techos, dirían otros. Y la victoria, que no faltó nada para poder llevarse en el partido de la fecha que se disputaba aquí en nuestra ciudad. En Bahía Blanca, Olimpo derrotó en el Roberto Natalio Carminati con algunos jugadores de Federal A, con la venia del entrenador Carlos Mungo, 3-2 a tiro federal. Una buena victoria de este Olimpo dirigido por Marcos González ante uno de los mejores elencos que tiene el fútbol liguista, hablamos del torneo promocional. También la gran victoria de San Sinena, en General Daniel Cerri, en su escenario, ante el ganador del torneo Apertura, hablamos de Puerto Comercial, con muchísimos jugadores que no formaron parte del inicial y aún del banco de relevo. Fue victoria del Cerrense 2-2 y ayer, al pie de las sierras en Cabildo, el local venció de manera holgada a Dublín 3-0. Por el torneo de la primera división, estuvimos presentes en el Sporting 0, Huracán 0, dominador el elenco dirigido por Moscone, pero no de la manera que lo vio victorioso ante la Armonía. Un buen desempeño de la última línea, sustentado por la dureza y rigidez de Nicolás Viana. Un buen partido, para mí el mejor de Acosta sobre el sector derecho. Mientras estuvo en cancha fue el eje del mediocampo, hablamos de Matías Chamares, y presentaciones discontinuas pero importantes de Taborda Soria y otro de los grandes referentes que tiene Sporting, que tuvo la más clara, un mano a mano con Salvarez, hablamos de Jonathan Fon. Recordamos, fue empate, regular arbitraje del principal, el rojinegro no pasó del cero ante Huracán de Ingeniero Guay. El resto de los resultados, Villamitre la Armonía fue empate, en cero en Bahía Blanca, una gran victoria de San Francisco, que perdía con gol de Abelo ante Libertad 1-0 en el inicio del partido, prácticamente saliendo del vestuario. Y sin embargo, el elenco de Julio Marcelino Román, le mandamos un gran abrazo, está con algunos problemas familiares, querido Julio, lo dio vuelta con buen fútbol, un gol de Alexis Vega, el ex Sporting, 2-1, y la punta en absoluto y en solitario del torneo oficial de la Liga del Sur en la primera división. En la segunda ubicación está el elenco rojinegro y Liniers con 4 unidades. En la próxima cita de los rojinegros van a volver a ser local el próximo domingo con el nuevo horario de 15:30 horas, y ahora recibiendo al puntero hoy por hoy del clausura, hablamos de San Francisco. Un buen choque para Sporting, son 3 puntos en la tabla, son 6 puntos de sentimiento e impacto en la emoción del hincha, del socio y obviamente aún del plantel. ¿Qué les parece si pasamos al fútbol profesional? Porque hubo clásico, porque tuvimos presentaciones de River, de Boca, de Independiente en un fin de semana no solo bastante atrayente, sino también con buenos partidos. El sábado, Sarmiento de Junín dio la sorpresa y le ganó en la Tacita de Plata a Atlético Tucumán 2-1. Riestra le ganó a Estudiantes de La Plata, un alicaído Pincha 2-0. Tigre le propinó la sexta derrota en fila a River, que no aparece en los últimos momentos. Si el equipo no tiene un cambio completo, no solo en el juego, sino en el resultado, Chacho Coudet, fue 1-0, gol de Russo. Boca-Vélez fue 1-1. Valdés había puesto en ventaja al elenco de Guillermo Barros Schelotto. Empató Ascacíbar, el exestudiante, a los 39, luego conferencia de prensa, y el risueño Messi Schelotto con sus frases bombardeantes. Platense le ganó en el Libertadores de América, Ricardo Enrique Bochini, Independiente 1-0, gol de Mainero. A los 65, 4 años que no ganaba el Calamar en el escenario rojo, estuvo en ese momento en el banco Martín Palermo. ¿Y quién estuvo este fin de semana? Y a su vez debutando nuevamente Martín Palermo, alegría total para el elenco de Vicente López. Instituto le ganó a Gimnasia de Mendoza 1-0, gol de Luna, a los 80. Primera Nacional, Madrid le ganó a Estudiantes 1-0, Almirante Brown a Ciudad Bolívar 2-0, hablábamos de resultados del sábado. Agropecuario le ganó a Güemes 3-0, Rafaela Chacarita 1-0. Tenemos también Federal A el sábado. San Martín de Mendoza le ganó de visitante a Santa Marina 1-0. Círculo Deportivo le ganó a Guillermo Brown de Madrid 1-0. En el clásico, prácticamente opuesto, uno en cercanías al mar, el otro dentro de la cordillera. El clásico de la amplitud le vamos a poner. Deportivo Rincón le ganó a Sol de Mayo 4-2. Atenas de Río Cuarto le ganó a Argentino de Monte Maíz de visitante 2-1. Y dentro de los elencos nuestros, Villa Mitre Chipoletti fue 1-0. Ganaba el tricolor 1-0, gol de Marcos Escobar. Empató Lucero a los 36 para el patrón de la Patagonia. Y inmensa victoria de Olimpo, gol de Olivera a los 3 minutos en la cordillera de los Andes ante Huracán Las Heras 1-0. Miércoles, horario nocturno, Olimpo Villa Mitre, el clásico en el Roberto Carminati de Bahía Blanca. Seguimos con los resultados del sábado. En el femenino, Boca le ganó a Newell's Old Boys 2-0, Lanús hizo lo propio ante Gimnasia de La Plata 1-0. Partidos amistosos, el Inter le ganó a Juventus en Italia 2-1, Di Marco y Diouf los goles del Inter. Tottenham Getafe fue 1-1. Chelsea le ganó al Milan 3-0. PSG Manchester United empate en 1. Napoli Celta de Vigo 1-1. Barcelona, gol de Rafinha de penal a los 46, le ganó al Nottingham Forest 1-0. También tuvimos en la agenda del sábado, y para terminar, Copa de Italia. Catania le ganó a Vicenza por penales 4-3, fue 5-4 el resultado. Ascoli le ganó al Rossoblu Potenza 3-1. Domingo, impacto emocional para Huracán de parte Patricios, porque luego de 21 años y con 2 goles del sudamericano Caicedo, le ganó a San Lorenzo 2-0. Fue expulsado Gil, partido que tuvo de todo, no solo luego del segundo de Huracán, sino también en el trajinar del encuentro ante un gasómetro completamente colmado en la ilusión y completamente desahuciado el hincha en la culminación del encuentro. Gimnasia de La Plata le ganó a Barraca Central 2-0. Defensa y Justicia ante un más que caído Newell's Old Boys 2-1 en las últimas posiciones de la tabla general. Y Argentinos Juniors le ganó a Racing de Avellaneda 2-1. Molina, López Muñoz, los goles de los dirigidos por Nico Díez. Ezequiel Canavo, el gol del elenco de Bogboda, perdón. Primera Nacional, Atlanta le ganó a Temperley 1-0, Morona a Casuso 4-1, Colegiales Patronato fue 2-2, Godoy Cruz le ganó a Chaco Forever 2-1, Quilmes Almagro 1-1, Gimnasia y Tiro le ganó a Nueva Chicago que no levanta 2-0 y San Martín de Tucumán, San Martín de San Juan, empate en 1. Resultados de la primera C Metropolitana. Y un día volvió a ver la victoria. Hablamos de la otra pasión. Atlas le ganó a Cañuelas 2-0. Central Córdoba de visitante a Luján 2-1. Juventud Unida, Puerto Nuevo 1-1. Lugano Victoriano Arenas fue 0-0. Femenino. River le ganó de visitante a Unión de Santa Fe 3-1. Banfield, por el mismo resultado, le ganó a San Luis 3-1. Racing le ganó a Ferrocarril Oeste 3-2. Amistoso, Manchester City le ganó al Atlético de Madrid del Cholo 3-1. Y Mónaco de visitante le ganó al Liverpool inglés 3-2. ¿Qué te parece si hablamos también de la League Cup?
0: Enseguida estamos, segunda parte del informe, extraordinaria cátedra deportiva del señor Fernando Ferruaje. Ya vamos con la segunda parte. Te cuento, 5 grados una décima bajo cero, 5 grados y es temperatura 5 grados bajo cero. La tarde y venimos.
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0: Bien, 5 como la Poliana, 5 grados bajo cero, la temperatura, la térmica menos mal coincide porque el viento es una brisa, es solamente una leve brisa y no pasa más que eso, así que 5 bajo cero tenemos de sensación térmica. 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Bien, continuamos con la cátedra deportiva con el señor Fernando Ferro Vázquez.
1: Los Ángeles le ganó a Toluca 1-0, el Sanders le ganó al Querétaro 3-0, Cruz Azul a New York City 2-1, Filadelfia a Necaxa 3-1. Copa de Italia, Arezzo le ganó al Unión Brescia 2-0 y Benevento le ganó al Ravenna 3-0. También tuvimos Brasileirao, gran victoria de Flamengo, uno de Bruno Henrique, victoria 2-0. Pasamos por el lunes con el inicio de una nueva semana. Banfield Belgrano, Liga Profesional, 7 de la tarde, 9 y cuarto, Unión de Santa Fe ante Central Córdoba de Santiago del Estero. Hoy también tenemos Primera C, juega el elenco de Leo Messi, Leones de Rosario ante Muñiz, 3 de la tarde, al igual que Sacachispas Paraguay, Fénix Central, Ballester, Sportivo Belgrano ante Claypole. Femenino, Independiente Belgrano, Talleres de Córdoba, San Lorenzo de Almagro, hoy cumple 41 años Pablo Pérez, ex volante Xeneize, 41 años. Pasamos al básquetbol, a la naranja, pasión naranja, con varias noticias acompañadas de los muchachos en estas condiciones. Vamos de la LBB Bronce, Casa y Pesca de Méganos, Pellegrini, Fútbol y Tenis Club festejaron, señores, y el único puntero es el nuestro, Pellegrini, teniendo un partido menos, Sporting, que el miércoles va a recibir 9 de la noche en Mitre 951 a Barracas. Recordamos la gran victoria rojinegra este fin de semana, este viernes, ante Bahiense, en Bahía Blanca, en Salta 28, 66-52. Los resultados de anoche, Casa y Pesca le ganó a Sportivo B de visitante, 69-67, 12 de Pristupa, 10 de Santarelli en el local, en el elenco del partido de Villarino, 17 Sánchez, 14 Salomón y 9 de Marx. Carlos Pellegrini le ganó a Huitense 76-54, 19 de Gómez Lepe, 17 de Castro, 13 de Lucas Catafi y 13 de Almirón. Los máximos anotadores del elenco de Sergio Palumbo. Bahiense del Norte le ganó a velocidad de 83-61. La gran impronta del elenco rojinegro para traerse la victoria ante un elenco que ya empezó con los buenos resultados. Por Bahiense, 19 de Pérez, 8 de Perata, 15 de La Vela. Y en el Coqui D'Amico, en el 1157 de Humberto Los Andes, le ganó a Bella Vista 78-61, 21 de Muns, 20 de Dainsey, 2 de Guerrero, 6 de Murphy, 9 de Belardino, Quique Moreno, el entrenador del elenco albiazul por Bella Vista, el principal anotador fue Soria con 15 unidades. Fútbol y tenis le ganó de visitante a Fortín, clásico, en este caso de nuestro partido vecino, nuestro distrito de Villarino, 78-69, 30 de Fava en el local, en el visitante, 25 de Pérez, 18 de Sandes y 10 de Semper. Carlos Pellegrini, 14 unidades puntero. Bahiense del Norte, Casa y Pesca, 13. Barracas, un partido menos, 12. Sportivo B y Los Andes, 11 y medio. Sporting, un partido y medio, al igual que Huitense, 10 puntos y medio. Recordamos el 50% de arrastre de unidades en relación al torneo anterior. Pero la noticia del fin de semana, hablamos de básquetbol, es el bicampeonato sudamericano de nuestra selección básquet femenino. En la final, el elenco nuestro le ganó a Venezuela 53-44 en el torneo que se disputó en el DAM de Zárate. Fue el cuarto título del albiceleste, como el 1948 en Buenos Aires, 2018 en Colombia, 2024 en Chile y el 2022 en Villa Mercedes, provincia de San Luis, por las argentinas. Melissa Greter, 17, Agostina Burani, 7, Diana Cabrera, 10, Julieta Mungo, 7, elenco dirigido por Gregorio Martínez. Ya las nuestras le habían ganado el último viernes a Brasil en la semifinal y se posicionaron siendo el partido principal y el final, en este caso, ante la Vinotinto en el norte de la provincia de Buenos Aires. Seguimos con el básquet local, pero en este caso 8 equipos van a aguardar la reanudación de la LBB Oro hoy en el Norberto Tomás. Y mañana en la Estrella comienzan cuadrangulares de fútbol, ya preparándose de cara al reinicio, en este caso, del torneo clausura, le podemos llamar así, del campeonato de la Asociación Bahiense de Básquetbol. Y mañana, uno se disputó en Argentina, en Estrella va a comenzar la Copa Gensport, destinada a 4 equipos, en el primer turno en el Luis Álvarez, y a las 19 se van a medir al Alem Villa Mitre, y a las 9 de la noche Estrella y Pueyrredón. Recordamos, jueves se enfrentan los perdedores en el primer turno y los ganadores en el segundo turno, y en el cuadrangular de hoy, Barrio Hospital, el local Olimpo, van a estar presentes y van a dar inicio, como dijimos, a este cuadrangular que va a tener de todo. En este caso, uno de los más importantes en cuanto a presentaciones en Bahía Blanca. En el elenco aurinegro, la presentación más formal de uno de los grandes refuerzos, el brasileño Alex Manica, 28 años, 2,04 metros, viene de jugar en Chile, y el escolta Agustín Cortés, 21 años, 1,90 metros, proviene de Centro Español, Plotier, en la provincia de Río Negro. Motociclismo, Valentín Perrone, podio en Moto3 en el Gran Premio de Silverstone en Gran Bretaña. El argentino largó en la tercera posición, cayó hasta el sexto lugar en las primeras vueltas y se pudo recuperar para llegar al podio en la categoría 3, una de las más lindas hoy por hoy, hablando del mundo del motociclismo, luego de una durísima carrera y un gran estado fundamentalmente del equilibrio y de la emoción para el nuestro, nacido en Barcelona, pero que representa a Argentina, largó desde la tercera posición. El ganador fue David Almansa, quien consiguió su segunda victoria de la temporada luego de haber ganado en Tailandia. Pasamos al hockey. Gran alegría para las chicas de Puerto Belgrano, que ganaron con comodidad a las chicas de Sporting en todas las categorías. Empezamos por la octava, amplia y cómoda victoria del elenco local ante las dirigidas por Itatí Mendoza en el caso de Sporting. Séptima categoría, en un partido muy cerrado, fue victoria para las chicas de Puerto Belgrano. 1-0. Gol de Julia Romano, dorsal número 27 para la Celeste del elenco de Puerto. Pasamos por la sub-16, hablamos de la categoría sexta. Victoria cómoda para el elenco local, fue 5-0, con un amplio dominio de las locales y como figura principal Lourdes Brun en el elenco de la base naval. Hablamos de la categoría quinta, también victoria 6-1 del elenco de Puerto Belgrano, como figura también dorsal número 27, en este caso Josefina Martínez. Y hablamos de la primera categoría, con lo justo pero merecida. Victoria de Puerto Belgrano, fue 2-0 ante Sporting, con dos goles de la número 10. Josefina Martínez, toda la alegría para el elenco albiceleste de la base naval. Y ayer, las chicas de Sporting jugaron ante Tiro Federal F. Hablamos de las mamis y fue empate. Primer puntito de la temporada. En el mes 8, para el elenco dirigido por Evelyn Scorianzi, felicitaciones para las chicas que progresan y progresan. La gran figura del encuentro fue la número 14. Yamila Ullman se comió la cancha, corrió todas y encima le sumó juego, dinámica e inteligencia al desarrollo del encuentro. Pasamos al rugby, los elencos de la Unión del Rugby del Sur, ahí de los nuestros, en uno de los costejos que se jugaron, la Universidad del Sur le ganó a Cazadores de Tres Arroyos 33-19, con tries de Nicolás Noulil, dos oportunidades, Ezequiel Eliosov y Juan Francisco Márquez. En tanto, Pringles Rugby Club le ganó a Paligüe 29-26. Tampoco se disputó en este caso Puerto Belgrano Rugby Club ante Tres Arroyos, porque no viajó la visita del distrito vecino. De no reprogramarse, habrá WO para Puerto, es decir, tablas de posiciones. La UNS 14 unidades, Coronel Suárez Rugby Hockey Club 10, Cazadores de Tres Arroyos 7, Pringles Rugby Club 4, Sol de Mayo de Viedma 2 unidades, Paligüe Ferroviario 1 punto, Puerto Belgrano Rugby Hockey Club y Tres Arroyos Rugby Club no tienen unidades hasta el momento. Y culminamos la información con algo fresquito, que nos acaba de llegar en la fría y helada mañana Punta Altense y Rosaleña. Invitación hockey en familia, viernes 14, es decir, este viernes próximo, de 18 a 20 horas. Invitamos a las familias a jugar junto a las jugadoras en estaciones de juego. Habrá sorpresas, música y mateada familiar. Ven a compartir, jugar y divertirte en familia con nosotros. Invita la Comisión Directiva del Club Sporting, Subcomisión de Hockey, Matarazzo y Alén. Recordamos, viernes 14 de 6 de la tarde a 8 de la noche. Recordamos que el escenario rojinegro tiene iluminación artificial. Última noticia de la mañana, a cuidarse del frío.

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Buen día, buen día, buen día. 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Buen día. Bueno, vamos a poner un poco de música esta mañana, mega mañana, pum pum, taltense.

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1: Buen día, buen día, buen día, buen día. 3 grados bajo cero. 3 grados 2 bajo cero. Está aumentando la temperatura y subió 2 grados, subió de 5 bajo cero a 3 bajo cero. Mucha la presión, 1032 milibares, vamos a explotar. 97% el porcentual de humedad, bien la brisa, por eso la térmica coincide, por suerte, con la temperatura ambiente, a pesar que es muy baja. Bueno, orgullo rosaleño, 4 premios para alfajores Pehuenco, el campeonato argentino Alfajor 2026. La marca de Pehuenco volvió a destacarse a nivel nacional con 2 de sus productos insignia y obtuvo reconocimiento en 4 categorías. Alfajores Pehuenco volvió a dejar su sello en uno de los principales escenarios de la industria alfajorera argentina en el marco del Campeonato Argentino de Alfajor 2026 que se desarrolló este fin de semana en Ferro. La marca obtuvo 4 premios nacionales en la especialidad artesanal, consolidando el crecimiento y el reconocimiento alcanzado durante los últimos años. Por un lado, el alfajor de aceitunas negras, reconocido por ser el primer alfajor de aceitunas negras del país, hizo podio en la categoría embajador cultural y a su vez en la categoría alfajor sin límite, exótico. La propuesta nacida en Pehuenco combina chocolate, ganache y mermelada de aceitunas negras en una creación que busca llevar los sabores y la identidad de la región a un producto tan argentino como el alfajor. Es cierto, el alfajor y el olivo, los olivos de nuestra zona que son realmente importantes. Por otra parte, la dupla Superclásico recibió 2 nuevos reconocimientos. Uno en la categoría Mejor Alfajor Glaseado y el otro en empaque de vanguardia por su destacado diseño. De esta manera, Alfajores Pehuenco suma 4 premios en una misma edición del Campeonato Argentino del Alfajor, con reconocimiento que abarcamiento en la innovación y la identidad cultural, como la calidad del producto y la presentación. Estos nuevos galardones se incorporan a un recorrido de reconocimientos que la marca viene construyendo en distintos certámenes regionales y nacionales, que tiene como eje una premisa clara, representar a la Villa Bañaria de Pehuenco, el municipio rosareño y al sudoeste bonaerense, a través de un producto elaborado en la propia localidad, es decir, bien de Pehuenco, Estos premios tienen un significado muy especial porque no reconocen solamente a un alfajor, sino también una historia, una identidad y una manera de entender nuestro trabajo. El alfajor de aceitunas negras nació en Pehuenco y hoy vuelve a ser reconocido a nivel nacional. Destacaron desde la marca. Bueno, mañana o esta tarde hablaremos con Ani. Mañana vamos a hablar con Ani porque están todavía en Pehuenco, en Buenos Aires, están viajando. Analía Sotelo y todo el equipo de Alfajores Pehuenco. Felicitaciones, está en nuestro diario. Ahí se ve felices a la gente de Alfajores Pehuenco. Realmente un lujazo. Gran gusto de saber que son nuestros. Bien, bien nuestros. Exquisito, el alfajor de Pehuenco es espectacular. Buen día, buen día, buen día.

Bueno, semana completa y la semana que viene, semana chacorta, ¿eh? Che, el sábado, gran festival de arte para el Día del Niño, bicicleta, de todo, una cantidad de premios impresionantes, juguetes, mucha música, DJ, bandas en vivo, bueno, todo esto en Ateneo, o sea que no se suspende por nada, ¿eh? Un lugar lindo, ambiente cálido, bueno, este sábado, gran festival del Día del Niño, organiza ATE, la Comisión Administradora Administrativa de ATE organiza este gran festival por el Día del Niño en Ateneo. Buen día. Bueno, mañana un gran acontecimiento a la Escuela de Educación Artística, a la Escuela Estética, como le decimos, como se llamaba antes, ¿no? Se le va a imponer el nombre de Gustavito Buscairol, se le va a dar el nombre de la cultura, en el lugar donde se enseña la cultura, donde se desarrolla la cultura para los más jóvenes, ¿sí? Para los chicos y más jóvenes, la Escuela de Educación Artística llevará el nombre, que fue por un concurso, ¿eh? Así que el nombre, bienvenido, de Gustavito Buscairol, nuestro amigo, gran hombre del arte, realmente gran también hombre del municipio rosareño, gran director de cultura. Así que bueno, bienvenido, mañana estaremos ahí a las 2 de la tarde, claro que sí, nuestra gran escuela, amo la escuela de estética, de escuela de educación artística, lo que fue la escuela de estética, realmente, allí en San Luis Primera Cuadra, una gestión que comenzó el ex intendente Hugo Stark, que luego consiguió y compró la propiedad, consiguió la escuela, cosas que hay que reconocer. Y se reconocen, así que bueno, un gustazo, ¿eh?

Buen día, señoras y señores. Estamos en la mega mañana, Claro que sí, claro que sí, claro que sí. 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

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Diez y 17, tenemos tiempo, tenemos música, musiquita, la...

0: Muchísimas gracias, Madrid. Sergio Dalma. Muchísimas gracias.
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Buen día, buen día, buen día, buen día, buen día, buen día. Qué manera de perder las cosas, Emma. Cómo nos gusta perder la plata. Qué lindo que es esto. Se puede decir que no hay plata. Bueno, buen día, buen día, buen día.

Comienza la entrega de módulos alimentarios de agosto. Esto lo hace el municipio a través de la Secretaría de Desarrollo Comunitario. Este lunes, hoy, de 10 a 12, se está entregando en el barrio Congreso, Corrientes 1055, de 9:30 a 11:30 en la sala médica de Bajo Hondo. Mañana, de 10 a 12, Sociedad de Fomento El Trébol, esto es en Hipólito Yrigoyen 1754. Y de 10 a 12, zona norte, esto se entrega a la CGT, acá, en Brown 610. Digo acá porque está más cerca nuestro. Esto es lunes y martes. Mañana te digo del miércoles y jueves, así lo vas teniendo en cuenta como para ir haciendo el momento de ir a buscar los alimentos, que es tan importante. También el 18, la semana que viene, el martes, se entrega a la gente de ATE, que está trabajando muchísimo. Más de 300 personas ya vienen a buscar acá a Urquiza 375, vienen a buscar este importante aporte que hace el Centro de Jubilados de ATE para sus afiliados, ¿sí? Bueno, es importante, Bueno, presenta a la gente de la Brújula 24, hallan a un hombre muerto con un disparo en la cabeza. Un hombre fue hallado muerto durante la mañana de hoy en la Plaza del Yarrobo, ubicada en Parchape al 1000. Presentaba al menos un disparo de bala en la cabeza. El hallazgo, dice la gente de la Brújula 24, se produjo luego de un llamado al servicio de emergencias 911 que alertó sobre la presencia de una persona fallecida en ese espacio público. Al arribar al lugar, personal policial constató la muerte de un hombre y advirtió que presentaba al menos un disparo en la cabeza. En el lugar se habían hallado dos armas de fuego. A partir de ese momento se preservó el sector para permitir el trabajo de los investigadores y la policía científica. Por el momento no trascendió la identidad de la víctima, ni se conocen mayores precisiones sobre las circunstancias en las que se produjo la muerte. La investigación es reciente, dice, repito, es una noticia en pleno desarrollo de la gente de la Brújula 24, los colegas de Bahía Blanca. Buen día. Bueno, por el pronóstico vamos hasta los 9 grados, y sí, porque todavía andamos bajo el nivel de congelamiento, como se decía antes, cuando se daba la temperatura. A ver cómo estábamos en 3 bajo cero, vamos a ver en cuánto andamos en este momento. 0 grados, bueno, ya está levantado 5 grados, porque teníamos a las 9 de la mañana 5 grados bajo cero, ahora tenemos 0 grado. Humedad 79%, el viento no supera los 6 kilómetros por hora, por lo tanto la sensación térmica coincide con la temperatura ambiente. No es que no haya, hay sensación térmica, coincide con la temperatura ambiente. Si pasáramos los 6 kilómetros por hora en 7, 8, ya ahí arrancamos de vuelta bajo cero, pero en este caso térmica no, la térmica está en 0 grado. Bien, ¿qué más? Te canto. Te dije el festival del Día del Niño. Este el sábado con la gente de ATE Punta Alta, una gran festival para el Día del Niño. Hay muchísimos premios, ya después te vamos a explicar más detalles de todo esto. Los afiliados, obviamente, con el QR van a tener la posibilidad que sus hijos tengan el número correspondiente para los sorteos. Hay bicicletas, hay de todo. Bueno, los voluminosos, acordate, es importante, residuos voluminosos, mes de agosto, esta semana la recolección es zona sur, que comprende Albatro Quinto, Alema Artigas y de Vélez Arfil a Posada, ¿sí? Así que acordate que es hasta 1 metro cúbico, bueno, 1 centímetro más, 1 centímetro menos, pero sacalo esta semana, sacalo de hoy hasta el jueves como mucho, si no, después ya no hay tiempo de hacer todo el circuito nuevamente, así que colaboremos también nosotros, colaboremos. 10 de la mañana, 30 minutos, 30 segundos.
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Bueno, la gente de la CEPA, Cooperativa Eléctrica, atención, esto es para mañana martes de 8.30 a 9.30, zona Villa El Porvenir. Así que están, como siempre, trabajo de mantenimiento, en media tensión, en baja tensión, nuestra CEPA, nuestra Cooperativa Eléctrica, que trabaja mucho y bien. Musiquita, estamos en la mega mañana.

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0: no viene a rifar.
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0: ambiente, es lo bueno que tenemos. Vamos actualizando el pronóstico, no ha variado la, prácticamente, digamos, la actualización es a las 4 de la tarde, pero de todas maneras se están dando algunas cosas extrañas que varía antes de esas horas. Hoy estamos hablando, no, estamos hablando de del ciberpronóstico, para mañana, para esta noche nublado, 2 grados la temperatura, parcialmente nublado para mañana martes, o sea, sol y un poquito de nube, 12 la máxima, nublado para el miércoles, nublado para el jueves. Ahí está otra vez el temita este de las nubes. Bueno, tanto miércoles como jueves la máxima llegaría a 11 grados, pero bueno, hoy 9, con sol. Bueno, si hay sol y hay 9, la bancamos, ¿no? El viento del sudoeste, cuando se despierte el vientito, va a llegar a 15 kilómetros en la hora. Ahí te la regalo, te la regalo, porque con 9 grados y un viento de 10, 15 kilómetros, está la térmica, vuelve a bajo cero. Bueno, ahí estamos. Bueno, la IOSFA volvió a contratar a Desicom SRL, la empresa cuestionada por sus propios auditores. La prometida renovación de la obra social militar bajo el gobierno de Javier Milei terminó recurriendo a una vieja conocida del Instituto de la Obra Social de las Fuerzas Armadas, de la IOSFA, en marzo del 2026, mientras el organismo ya transitaba formalmente el proceso de disolución. La administración, encabezada por el coronel retirado Ariel Guzmán, adjudicó 69 millones y pico a Desicom SRL, una compañía cuyo mecanismo de contratación había sido cuestionada durante años por la propia auditoría interna del instituto. La operación se realizó mediante una contratación directa por especialidad para prestar durante 6 meses, con posibilidades de prórroga por otro periodo igual, el servicio de mantención preventivo, correctivo y adaptativo de los módulos de adhesiones y a los recursos humanos de IOSFA. El expediente había sido iniciado en 2025 y el llamado fue autorizado el 2 de enero de 2026. Bueno, la cuestión que esta empresa sigue, el tema pasa por acá. Esto estamos hablando de la IOSFA todavía, la OSFA todavía no se puso en marcha, pero las prestaciones le tiene que seguir dando la IOSFA. El tema es quién le cree a la IOSFA, si no sea que no sea con gente cuestionada. O sea, quién te puede bancar, financiar prestaciones, medicamentos a la IOSFA. Y bueno, ahí está, ¿no? Que no se termina de huevo de la serpiente, no se termina de dar forma para poner una vez en marcha la OSFA y a partir de ahí ver quién le va a prestar servicio, porque ahí está el tema. Acá la parte de farmacia está pendiente de un hilo, laboratorios no hay, el hospital de la base se le está complicando, la gente va a nuestro hospital, acá también está complicado el tema, y entonces, pero no hay, porque repito, la IOSFA no está pagando, está pagando a cuenta gota. Se vio que la gente de se quedaron sin medicamento. En Bahía sí, porque lógicamente se maneja distinto, pero acá la farmacia, 80 y pico millones de pesos, ¿quién banca eso? Bueno, algo han pagado, pero algo, solamente algo, y ese es el tema, ¿no? De todo. Algo no es todo, y lógicamente en el todo es donde falta la posibilidad de decir, bueno, que vengan y paguen lo que tengan que
1: pagar, ¿verdad? Tenemos tiempo, tenemos música, estamos en la mega mañana.

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Bien, están dando cuenta, estamos hablando de mascotas, cachorros, en este caso perritos, hay uno que está dando vuelta por 25 de mayo y Rivadavia, tiene una capa tipo, vendría a ser camuflada, verde con clarito, tipo con camuflaje, tiene una capa, repito, está dando vuelta, por lo menos hasta hace una hora estaba en alrededor de Rivadavia, esquina 25 de mayo. También dan cuenta de un manto negro antes de llegar a Pago Chico, arrastrando una patita. Repito, manto negro, sí, mi manto negro arrastrando una patita, allí está también. Bueno, así que mientras tanto hay buenas noticias, una gatita que estaba perdida ha vuelto a su casa. Bueno, 50-24-69, si nos quiere mandar mensajes porque hay algún animal extraviado, perdido o que necesitan encontrarse, 50-24-69, también en nuestro Facebook Radio Omega o arroba Radio Omega 975, nuestra red X, pueden poner también allí, pero repito, por lo que es radio, más fácil, más rápido, 50-24-69, nos mandan el mensaje y nosotros vamos publicando en la medida que estamos teniendo la posibilidad de, bueno, que lo que nos gusta, ¿no?, que todo el mundo se reencuentre, que encuentren con sus seres queridos, que son justamente los perritos, los gatitos, ¿sí? Ahí también buscando tránsito para una adopción responsable, un cachorro raza chica, blanco con negro y carita con marrón. Así que bueno, que se pueden comunicar con el 50-24-69. Buen día. Muy, pero muy buen día. Vamos al atardecer de la mañana en vivo de la radio que más vive en vivo. Arrancamos 5:30 de la mañana. ¿Por qué? Cuando pum pum tal te despierta, esta Mega informa. A las 7, Walter Godoy, Punta Noticias Radio. La Mega Mañana a las 9. En la medianía de cada jornada, Rubén Barbosa. Hoy a las 15, curiosamente, por Mega. Como nos gusta decir, y el sentimiento que tenemos siempre, ¿no? Que a las 17 de cada día estaremos esperando a Marito Cuña con la Mega Tarde. Bien, nos preguntaban en el 50-24-69 que habíamos dicho de la Escuela de Educación Artística, lo que era la Escuela de Estética. Bueno, te habíamos contado que mañana a la hora 14 será el acto oficial para poner el nombre, que en realidad no tenía, siempre la Escuela de Educación Artística, fue Escuela de Estética, y a partir de mañana llevará el nombre, por así ha sido un concurso de gente que fue proponiendo nombres, de nuestro queridísimo amigo Gustavito Buscairol.

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2: Hora 15, hora oficial argentina. Muy buenas tardes, ¿cómo les va? Aquí estamos poniendo el primer paso, punto de inicio, camino que transitamos en nuestro Curiosamente para la continuidad de la programación de la radio que más vive en vivo. Claro, este orgullo que traemos ya, si Dios quiere, el 1 de octubre hará 28 años de comenzar muy temprano y estar prácticamente unas cuantas horas en vivo. Y bien, siempre con la posibilidad de seguir sumando esas horas en vivo. Y para esto nos ubicamos por estas horas en nuestro estudio gigante que abarca todo el suelo rosaleño, porque todos somos Mega Radio Estación, donde estamos haciendo

Omega, hacemos la radio, nos damos información, noticias, hablamos de los temas de la realidad y de la actualidad de nuestro pago arenero. También, por supuesto, las distintas opiniones sobre esos mismos temas. Y para esto, con el WhatsApp, donde más valoramos la presencia de todos, el 50 24 69, 50 24 69, opiniones, noticias, informaciones quedan allí permanentemente. También a través de nuestro Facebook estamos como Radio Mega, Red X, arroba Radio Mega 975. Nuestro diario que se va actualizando permanentemente a lo largo de la jornada, mega975.com.ar, mega975.com.ar. Y nuestra dirección aquí en la Tierra, Paso 272, nuestra dirección de la Tierra. Estamos presentados, vamos a lo primero que es lo primero, y lo primero siempre tiene que ver con la separata musical.

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0: 8 grados 9 décimas la temperatura, indudablemente lo que fue la jornada más fría de este año, es la que tuvimos hoy y por aquí a las, aunque parezca mentira, a las 9 y media de la mañana, 5 grados bajo cero, fue bajando paulatinamente la temperatura. Nunca hace en la madrugada o muy temprano en la primera madrugada, noche todavía de la ciudad, sino que va a medida que va aclarando empieza a bajar la temperatura. Bueno, hoy creo que fue un día récord porque a las 9 y media 5 grados bajo cero, con la posibilidad que no hubo viento, entonces la térmica coincidió ya de por sí con esos bastantes grados de frío, 5 grados bajo cero. Ahora tenemos 8 grados 9 décimas, 60 el porcentual de humedad, una brisa del sudoeste a 6 kilómetros por hora, por lo tanto la térmica sigue coincidiendo con la temperatura ambiente. Y también algo que fue inédito o no habitual, no habitual a decirlo así, 1035 milibares la presión, 1035 milibares, podría decirse que es de las máximas, de las máximas marcaciones de la presión atmosférica en este guarismo, 1035 milibares. Normalmente 1020, 1017, 1016, por allí 999 es bajo, 1000, 1001, 1002 es bajo en cuanto a la presión. Claro, no afecta mucho, salvo aquella persona que por allí es demasiado sensible a este tema que lo puede padecer, ¿no? Pero normalmente no es tan tan importante. Y por supuesto que el pronóstico lo tendremos actualizado cerca de las 4 de la tarde, en esta posibilidad que se está dando ahora, donde nuestro querido y muy ponderado ciberpronóstico nos marca algunas actualizaciones fuera de esas horas que antes eran la mañana y la tarde, teniendo en cuenta, sí, claro, los cambios que hay, ¿no? De pronto, como ayer por la tarde, que hubo alguna llovizna por momentos, salía el sol, lloviznaba, salía el sol, que no estaba, realmente no estaba en ningún pronóstico y que por allí aparece. Pero aparece, claro, aparece en un pronóstico a las 11 de la mañana. Bueno, eso no es pronóstico, tan pocas horas. En el pronóstico se estima en 12 horas, al mínimo, ¿eh? Como mínimo, 10, 12 horas para que tenga alguna validez, si no, por 2 o 3 horas. Es muy poco lo que puede ser o puede ser tomado como pronóstico. No obstante, bueno, también como que el clima, siempre digo esto, el clima es a 2 o 3 meses, cambia el clima, cambia el tiempo a corto plazo, lo que cambia justamente es el tiempo. El tiempo se ha mostrado bastante perturbado, indudablemente, ¿no? Por todo esto que los que sí saben, los científicos dicen que es la transformación que hay en el planeta y las consecuencias de muchas de muchos temas, ¿no? Ha habido un terremoto en Colombia, esta vez 7.4, al menos 70 muertos y decenas de heridos, o sea que pensamos como el de Venezuela, ¿no? Donde arrancó con una cantidad de muertos y hoy todavía no se conocen las cifras finales. Así que bueno, repito, un terremoto en Colombia, 7.4, al menos 70 muertos, ciudades como Cali, Manizales y Medellín, donde se suspendió el servicio de bueno, todo, en realidad se suspendió todo, porque lógicamente en ese tremendo 7.4 es catástrofe, virtualmente han quedado edificios en la calle. Bueno, ahí está también, ¿no? La furia de la naturaleza, indudablemente la hemos maltratado. 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Hacemos la pausa.
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Esta mañana leíamos, y vale la pena, ¿no?, de tenernos una vez más en esto, ¿no?, porque pareciera ser que la gente que se va quedando sin prestaciones, que se va quedando sin los remedios de la obra social, sea IOSFA, OSFA que todavía no está, la IOSFA que se la robaron toda, no entiende, no se preocupa, les parece que va a tener por siempre, que alguien del más allá les va a venir a dar una mano, pero ya la están pasando mal, ya cuando van por allí en algún momento, lo decía yo, me dará hoy un mes, 25 días, un mes, que alguien fue una tarde a hacer una placa por un posible hueso roto de un familiar, y no había, pues estaban rotos los equipos y solamente había para emergencias en ciertos lugares del hospital naval. Bueno, ahí comienzan a darse cuenta de algunas cosas, pero claro, después deben tener miedo, debe ser el miedo ancestral de aquella persona con o sin uniforme que tiene miedo de, no sé, que los echen, no sé por qué, ¿no? Porque no entiendo cómo todavía hay tanta condescendencia, ¿no?, y que nadie se queje, porque esa es la verdad. Yo siempre digo lo mismo, no se quejen, pero tampoco vayan al hospital de Eva Perón, porque el hospital de Eva Perón no es infinito ni tampoco tiene las prestaciones que sí tiene y que debe obligatoriamente, porque les están cobrando a ustedes la cuota, ¿eh? La IOSPA sigue cobrando antes que ustedes la cápita de cada sueldo, ¿eh? O sea, antes que ustedes vayan al cajero, ya la plata de la obra social le fue a la IOSPA, que se la seguirán robando. No sé qué harán, porque de pronto ahora vino algo de dinero para la farmacia de Punta Alta, pero va a ser bien para hoy, mal para mañana, porque tampoco va a solucionar absolutamente nada. Y hoy nos enterábamos que se volvió a contratar a Desicom SRL, una empresa que se había contratado al principio de este año y que se había hecho una compra, un contrato, una prestación por casi 70 millones de pesos. Y de lo cual obviamente no hay novedades, si dio o no dio, pero yo digo, que tampoco eso solucionado, son 200 mil millones, 150 mil millones, no se sabe todavía cuánto es, a pesar de la auditoría, cuál es el monto de dinero que la IOSFA se han robado en la IOSFA, ¿no? La OSFA todavía no está. Desicom dice no llegó a IOSFA en el gobierno Libertario, su relación con el organismo se remonta a varios años atrás, y precisamente allí aparece la contratación con más incomodidad para el discurso oficialista ahora, con respecto a que los auditores internos de la IOSFA han dado malos informes sobre esta empresa, y se la ha vuelto a contratar. Y también uno pregunta, ¿no? ¿Qué otros que no sean algunos aventureros o algunos que, por ejemplo, venden por 10 y cobran por 120 o 150, o sea, tipo usurario, ¿no? Tipo como el que ahora le presta dinero en una aplicación y le cobra el 700% anual. Y él dice, ¿pero cómo me van a prestar dinero sin ni siquiera saber quién soy? Y bueno, sí, porque en ese fárrago, el que paga, el que alguna vez paga la cuota, le está financiando, le está soportando a aquellos que no están pagando. Y esto debe ser más o menos lo mismo, porque si no, no se entiende cómo puede ser que, repito, esta empresa, que está cuestionada por los propios auditores internos de la IOSFA, han vuelto a tener contratos a su favor de realmente muchísimos millones de pesos. Y debe estar ahí el tema de saber que realmente muy pocos pueden confiar en que la IOSFA, porque lo de la IOSFA indudablemente lo va a tener que arreglar el gobierno de cualquier forma, le pese o no le pese, o quiera o no quiera sacar plata.
Milei o Caputo, algo tendrán que hacer, porque si no directamente no se pone en marcha la OSO. O sea, repito, más allá de esto que por allí provoca el hecho de decir, sí, bueno, no, pero yo lo concreto es que hoy voy y me miran de reojo en la farmacia, en los laboratorios no me prestan ningún servicio y muchas cosas más, y que para ir al hospital de la base, realmente al hospital naval, hay demoras increíbles, porque lógicamente no se da abasto y no se va a dar más abasto en la medida que todo esto siga creciendo, las deudas de la obra social sigan creciendo y lógicamente que no se dé la posibilidad de arreglar algo o en definitiva ver algo que pueda llegar a caminar como debe ser.

0: Bien, como siempre, gran gusto de recibir a nuestro periodista junior, Pedro Joao de la Iglesia, hoy con invitado, así que le decimos bienvenido a ambos. ¿Cómo les va?
1: Hola, bueno, buenas tardes a todos. Muy contentos de estar acá, un nuevo programito de la nueva semana, y hoy estamos con un invitado muy especial que queremos traer. Uziel, ¿cómo estás?
2: Hola, buenas tardes. ¿Cómo andan? Muchas gracias por la invitación.
1: Bueno, acá estamos con Uziel, que nos va a contar un poquito. Es docente, es músico, es compositor. Nos va a contar un poco de su trabajo, de sus proyectos, y vamos a estar trabajando un poquito en este tan lindo mundo.
0: Adelante, adelante.
1: Bueno, Uziel, ¿cómo estás? Contanos un poco de qué es tu trabajo, en qué te estás orientando ahora. Y bueno, ya vamos a ir más a fondo, pero ¿qué es lo último que andas haciendo?
2: Bueno, muchas gracias por la invitación. Yo soy Uziel. Bueno, me dedico a la música y a la docencia. Mi trabajo es dar clase y escribir canciones. Básicamente, me gusta escribir, me gusta la poesía y bueno, amo la música, así que bueno, combino esas dos, combino el arte de escribir, el arte de hacer música, me encanta la docencia, así que de eso va mi vida, me la paso dando clases básicamente en la semana.
1: Entonces, digamos que sin definir, poner un nombre de un género musical, la música para vos es un eje transversal, ¿no? Sigue toda tu vida. ¿Y qué es la música para vos? ¿Qué rol representa en tu vida la música, la composición, todo ese aspecto de escuchar música, de hacer música, de estar en todo eso?
2: La música hoy día yo digo que es mi oficio, es lo que sé hacer, lo que aprendí y lo que me sale también. Viste, uno se levanta en la mañana y decís, bueno, ¿qué voy a hacer? O voy a hacer lo que amo hacer, lo que me gusta trabajar, y es música, básicamente. Así que sí, ocupa gran parte de mi vida y lo más lindo es que no me pesa. ¿Se te descontroló el cosito?
1: Sí. A ver, para, ¿se escucha bien?
2: Sí, y bien. Yo escucho un ruido ahora.
0: A ver, ¿te escucho bien? A ver, no se escucha ahí. Ahí, tocale lo. A ver, por ahí. Hasta que por ahí tiene que estar.
2: Estamos arreglando ahí cuestiones técnicas. A ver. Ahí se cambió el ruido.
0: A ver, ahí. Ahí se fue el ruido. Tiene que haber alguna friturita por ahí.
1: Ahí está.
0: Ahí estamos.
1: Ahora sí, bárbaro.
0: Ahí está. Adelante.
1: Listo. Disculpa. Ahora sí. ¿En qué estás diciendo? Que
2: bueno, para eso, la música. Sí, es mi oficio.
1: Bueno, entonces, ¿y cómo llegaste a eso? ¿Cómo encontraste la música? ¿Tuviste desde chico por ahí algún vínculo, algún artista, algún álbum? ¿Cómo llegaste ahí?
2: Sí, me pasó a los 14 años, que fue como un antes y un después de mi vida, como una bisagra, digo yo, que fue esa edad. Porque fue la edad, bueno, ya a los 12 arranqué con esto de la búsqueda de qué música me gusta, qué escucho, qué no escucho, bueno, fue el reggae. Pero a los 14 pasó algo de que un vecino me llama a hacer música y yo no sabía hacer música, me invita a armar una banda de reggae. Yo le digo que sí, y bueno, ahí es donde empiezo a relacionarme con la música, con los tambores, con el canto, con el escribir. Y ni bien agarro la guitarra para aprender a tocar algo y seguir haciendo mis canciones, una persona me propone darle clases a su hijo más chiquitito, a lo que dije que sí, todo esto con 14 años. Y ahí es como que arranqué con todo, tanto con escribir una canción, como con tener bandas, como con dar clases. Fue
1: claro.
2: Esa etapa.
1: O sea, tuviste al principio con el reggae, después te fuiste dando hacia otras cosas, ¿no?
2: Sí.
1: Hoy en día, si escuchamos tu discografía, que creo que está toda disponible en Spotify,
2: sí,
1: que pueden acceder, ¿cómo estás apareciendo?
2: Uziel Trémolo.
1: Uziel Trémolo, bueno, pueden buscar todos en Spotify, está disponible todo su trabajo, y vemos muy presente en tus trabajos cuestiones relacionadas, que ahora voy a preguntar qué rol cumple para vos en la composición, de semilla, tierra, hablas mucho de ancestralidad, ¿qué rol tiene la espiritualidad en tu composición? ¿De dónde vienen tus inspiraciones? ¿De qué trabajás? Porque por más que llegaste con el reggae, tenés muchos géneros muy variados, trabajás con jazz, trabajás con ritmos latinoamericanos, veo muchas cosas del norte de Argentina. Bueno, yo estuve escuchando bastante de lo que estuviste haciendo y se ve muy variado todo eso. Entonces, ¿qué rol cumple la espiritualidad en la composición y de quién te inspirás hoy en día para que sea tu guía, digamos, y que vos armes tu propia escuela?
2: Genial. Bueno, en realidad, tanto la música como la vida para mí es una búsqueda constante, ¿viste? Me considero un buscador de sabiduría dentro de mí mismo también, a través de mis acciones, de cómo pienso, de lo que hago, de lo que decido no hacer también. Y a tu pregunta, ¿qué rol ocupa la espiritualidad? Es como más una cosa de cotidiano, te diría, de que quiero levantarme y estar bien conmigo y no maltratarme y putearme a mí mismo y decir, otra vez, y se me mandó una cagada. Es como que ahí yo en el cotidiano, en los actos íntimos, trato de irme poniendo los puntos amorosamente. Y siempre tuve un vínculo cercano con la tierra, con el estar en la huerta, digamos, con el botánico. Entonces eso también lo usé como un espacio meditativo y recreativo, si se quiere, de tomarme un tiempo ahí, ¿viste? No es me siento a la nada y a pensar caca, sino me siento a respirar o a mirar una hoja, qué sé yo, a ver cómo el proceso, cómo está la tierra en invierno, es muy distinta a cómo está en verano, a cómo está en primavera, y eso siempre me llamó la atención, ¿viste? Poder observar esos procesos, poder escribir algo, si es que me sale algo, y si no me sale nada, no pasa nada, también.
1: O sea, tratás de llevar tu filosofía de la música a tu vida cotidiana, y de tu vida y de las cosas, los fenómenos que te aparecen, vas teniendo material para hacerlo lo próximo.
2: Así es.
1: Qué lindo. Y hablemos un poquito de, bueno, estamos hablando de pasado, dónde viene eso, de cómo empezaste. ¿Cuántos años tenés vos ahora?
2: 28.
1: 28. O sea, ya dijiste que empezaste a los 14.
2: A los 14.
1: Hace 14 años en la música.
2: Sí.
1: Así que ya tenés una trayectoria muy larga. ¿Y cómo te ves vos, pero también el arte y la música en general en tiempos modernos a futuro? ¿Cómo ves el futuro de la música? ¿Dónde te pensás que camina eso? Bueno, vos trabajás con plataformas digitales, subís todo a Spotify, no sé si hacés muchas presentaciones en vivo, si cómo ves eso, a dónde va caminando eso, ya has sacado discos físicos.
2: Sí.
1: Contanos un poco de eso, cómo te ves con la tecnología y cómo va esto a futuro.
2: Bueno, tengo dos discos, de los cuales el primero me llamó mucho la atención hacerlo en formato físico y estaba como muy inspirado en eso, en que esté el formato físico. Hoy en día ya no, hace poco saqué dos temas y lo que menos pensé es hacerlo físico, la verdad, claro. Porque no se escucha, no se usa el CD ya. ¿Y en dónde me veo? Y no sé, mira, la verdad es que me enfoco mucho en qué estoy haciendo ahora, qué estoy haciendo hoy. ¿Qué aporte puedo hacer hoy a mi proyecto musical? Usé el trémolo. También dicho esto, estoy como en un año de que te diría, le puse punto a muchas cosas. Estuve trabajando mucho de músico sesionista para otras bandas, otros grupos, y un poco me cansé también de eso, ¿viste? Por encontrarme trabajando en dinámicas que no estoy de acuerdo, que siento que no respetan al grupo humano, ¿viste? O que no se prioriza que hay un grupo y que hay un jefe y que dicta orden y que no sé qué. Y yo soy hijo de militares, criado en Punta Alta, y ya conozco esa vaina y
1: sí.
2: Y ya me agarré con un montón de gente por esa cuestión y no estoy para seguir reproduciendo,
1: claro,
2: eso.
1: Claro, otro camino con
2: aportar a esos proyectos también, pero si no se acepta, sí, está bien, me retiro.
1: Dinámicas de autoridad o que no se permitan las libertades de cada uno.
2: Si siento que no se respeta el grupo, simplemente me retiro. Entonces este año decidí, bueno, vuelvo a retomar lo mío porque lo había dejado varado en 2023 a mis composiciones y dije, bueno, es la hora ya de lanzar música, que la tenía lista incluso para lanzarla y por cuestiones de que no tenía tiempo, qué sé yo, no la estaba lanzando, ¿viste? Y era simplemente sentarme en la compu a subir el material, nada más, ¿viste? Dije, bueno, ya está.
1: El tiempo para
2: es el momento y dedicarme otra vez a lo mío, que lo que más amo, la verdad, es escribir y cantar, ¿viste? Y bueno.
1: ¿Vos actualmente tenés una rutina, lo tomás como un arduo trabajo de ponerlo a hacer, o es algo genuino que vos todos los días escribís un poquito, practicás un poquito, o a veces sentís que es un peso muy grande ponerte a hacer eso?
2: No me pesa para nada. Es más, tengo una rutina en cuanto a clases, tengo muchos alumnos, mi rutina va más de levantarme a dar clases, si se quiere, entonces trato de hacerme los espacios de sentarme a estudiar, por ejemplo, me dedico a estudiar teoría de la música, ¿viste? Me estoy formando, siempre estoy estudiando, entonces trato de hacerme el espacio tanto de estudio como de soltar el instrumento e irme a entrenar, pues si no se me raya la cabeza también, ¿viste? Irme equilibrando en esas cuestiones y vuelvo y sigo dando clases, y al otro día tengo clases, no sé, trabajo en escuelas primarias, bueno, me toca toda una jornada de escuelas primarias, entonces mis días son bien distinto, no es que de lunes a viernes estoy en una hoy es lunes y estamos acá, ¿me entendés?
1: Sí. Va cambiando la semanita y esas cosas. Y sobre la docencia, ¿cómo entraste ahí? ¿Estás trabajando actualmente solo en Bahía, también acá en Punta Alta? ¿Cómo van tus clases, adultos, chicos, adolescentes?
2: Sí, bueno, tengo una escuela, se llama Trémolo Escuela de Música, y ahí me dedico a dar clases a todo tipo de personas. En este momento me estoy dedicando exclusivamente a niños, jóvenes y músicos avanzados, gente adulta que esté avanzada. Y después trabajo en escuelas primarias también, dedicado solo al nivel primario, que es entre 6 y 11 años más o menos.
1: Bien.
2: Así que, bueno, dedico mucho tiempo ahí, me encanta porque es...
1: ¿Y si te quieren encontrar para clases?
2: Trémolo Escuela, el Instagram.
1: ¿El Instagram?
2: Es mi perfil, digamos, como artista, te diría. Ahí subo todo, ahí subo los lanzamientos.
1: Trémolo Escuela.
2: Sí, Trémolo Escuela, y el perfil se llama Uciel Trémolo. Ahí encuentran todo y ahí me contactan también.
1: Bueno, un poquito más para ir cerrando, ¿no? Vos actualmente, ¿qué proyectos andas haciendo? ¿En qué estás ahora? Más allá de lo que venís trabajando en futuro, ¿no? Tu día a día, ¿qué es la próxima próxima gran aspiración que tenés? ¿Estás trabajando en un nuevo álbum? ¿Estás trabajando en algún grupo? ¿Estás en colaboración con algo? Sí. Más allá de seguir con lo que ya nos estuviste contando.
2: Sí, bueno, hace poquito, hará 20 días menos, lancé dos canciones, una hará 20 días y otra hará, no sé, 15 días, 10 días, ponen, están muy recientes. Sí. Entonces, bueno, ahora estoy en esto de publicitarlas, compartirlas, pagar publicidad, que se expanda eso. Y volví hace poquito al estudio otra vez a seguir produciendo material audiovisual con un compañero de Bahía Blanca, Sosa Producciones, que es con quien estoy trabajando ahora, y estamos ahí codo a codo, bueno, como armando una planificación también, al menos estos meses que siguen, de bueno, este día vamos a hacer audiovisual, este día vamos con grabaciones, bla, bla, bla, y sí estoy ahora empezando a direccionar mi discografía hacia el reggae, que es un poco volver a mis inicios.
1: Claro, a donde empezaste.
2: Sí, y lo que me sale natural también, y lo que
1: escucho. Claro, que no deja hacer lo que te hizo enamorarte, lo que te emocionaste de la música, sí, ¿no? Y volver ahí, está lindo.
2: Sí.
1: Bueno, che, ¿querés compartirnos algo más? ¿Querés contarnos algo más?
2: No lo sé, estoy para dar clase, quien quiera tomar clase, amo la docencia, bueno, me encanta, estoy a disposición de eso, de que llegue gente nueva o gente que ya haya estado conmigo compartiendo. Y bueno, nada, la docencia es como mi servicio acá en la tierra, aparte de cantar, viste, me encanta, amo hacerlo y bueno, a disposición.
1: Genial, perfecto. Bueno, esa fue la entrevista con Uziel Trémolo, profesor, docente, músico, así que los que quieren pueden acercarse, y estamos hablando un poquito del mundo de la música, de la composición y todo eso. Así que nos vemos la semana que viene. Muchas gracias a todos.
2: Muchas gracias.
0: Le pregunto, en el alma necer, ¿te suena alma necer?
2: Álbum. En el amanecer, sí, segundo álbum.
0: Amanecer, sí. Segundo álbum.
2: Así es.
0: A ver, parate un cachito.
1: Ah, tenemos pista. Bueno.
0: Espera, vamos a hacerlo bien, bien, bien chacarero. Vamos a empezar de vuelta.
2: Ahí va.
0: Ahí está.
2: Bien, un cuento es ese.
0: Nuestro artista Uziel, ¿eh?
2: Muchas gracias.

0: muchas gracias.
1: Bueno,
0: esto vamos escuchando un poquito el amanecer.
2: El segundo disco es ese.
0: Así que esto es tu segundo disco, 2023.
2: Sí,
0: bien. Así que está disponible en Spotify y pueden acompañarlo.
3: Suena muy bien.
0: Muy lindo. Es muy lindo ver lo que estoy escuchando yo, cómo mezclas muchas raíces, muchos instrumentos. Sí. ¿Los instrumentos los hacés todos vos? ¿Sos multiinstrumentista? Sí. ¿En qué trabajas vos?
2: En este disco sí, me agarró una loca de que yo quería tocar todo. Bien. Todo lo que ahí suena lo estoy tocando yo.
0: Mira qué lindo.
2: Sí. Y después esto de mezclar géneros es como algo de que siempre me gustó escuchar música muy variada.
0: Claro.
2: En realidad en mi casa mi padre escuchaba todo tipo de música y podían pasar de, no sé, música de yankee estadounidense a música clásica a estar escuchando lo que sea.
0: Entonces de ahí recibiste todas las influencias.
2: Sí, y ahí me da este gusto de recorrer discos, artistas, músicas, y no me importa en el género ni dónde son ni nada, viste, simplemente escuchar, y si resueno con eso, venga. Exacto. Me gusta y lo
0: tomo. Y vas aprendiendo, sí. Medio autodidacta, medio inspiraciones.
2: Sí.
0: Así que de ahí vienen tus inspiraciones.
3: Bueno, felicitaciones, lo hemos conocido hoy, y gracias a Joao que te presentó y te conocimos, porque obviamente los que no somos muy musicómanos no conocemos, pero mirá vos que lo que nos perdemos. Así que bueno, vamos a tenerte en cuenta para programar algunos temas que están muy buenos, la verdad que
2: muchas
3: me encantó.
2: Gracias.
3: En el amanecer Uziel Semilla, así está el...
2: En realidad Semilla es el nombre del primer disco.
3: Ah, bien.
2: El nombre es Uziel Trémolo.
3: Trémolo, sí, está bien.
2: Así aparezco, sí. Así y bueno, los temas que saqué, uno es Wave, que es un bossa nova, que fue como el último, digamos, Wave, está en Spotify, en YouTube, y el otro es Sangre, ese es el último, que debe tener 10 días, Sangre, está recién salidito, la tapa de ese disco la hizo Marta Montero, por ahí lo dijo, es una artista de acá, de
3: Marta
2: Alta.
3: Sí, Marta,
2: sí, bueno, ella pintó la portada,
3: qué bueno.
2: Así que bueno, ahí si lo buscan en Spotify está
0: también
2: la portada de esa hermosa con su arte, con su lenguaje.
0: Sí, vas colaborando con distintos artistas en distintos aspectos.
2: Sí.
3: Bárbaro, bueno, felicitaciones.
2: Bueno, de parte mía,
3: terminar la nota, me metí porque me dio
0: la... No, idea. Bárbaro que nos trajiste la pista para poder escuchar un poquito. Bueno, gracias entonces por haber venido, bueno, por estar acá, por dar esta posibilidad de que te podamos escuchar. Espero que a todos les haya gustado.
2: Gracias.
0: Y bueno, seguramente estaremos en más
2: contactos. Bueno, muchas gracias.
0: Gracias a todos, buenas tardes.
3: Bueno, buenas tardes, gracias. Pedro Joao de la Iglesia, nuestro periodista junior. Hoy realmente un aporte impecable de conocer este artista, que no es nuevo, es nuevo para nosotros que somos ignorantes musicalmente hablando, pero es muy bueno haber conocido a Uziel Trémolo. Así lo pueden buscar en Spotify, en YouTube, está así como si lo encontré yo, lo pueden encontrar cualquiera. Hacemos la pausa.
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0: Bien, 50-24-69 nos preguntan por el joven músico Uziel, Uziel con Z, Uziel Trémolo. Uziel Trémolo, búsquenlo así. Como si lo encontré yo, lo van a encontrar. Este muy buen músico y, bueno, tiene varias varios temas, así que por allí búsquenlo. 9 grados, una décima la temperatura, se cumplió 100% el pronóstico, 57 el porcentual de humedad, brisa del sudoeste, por momentos en calma el viento, por lo tanto la térmica coincide con la temperatura ambiente y la presión, algo no habitual, 1035 milibares. Nublado para esta noche, un grado la temperatura, parcialmente nublado para mañana martes. Esto mejoró un poco porque veníamos con nublado a parcialmente nublado, veremos un poco el sol. 2 grados la mínima, atención, 12 grados la máxima. Nublado para el miércoles, 3 grados la mínima, 11 la máxima. Y nublado para el jueves, 4 la mínima, 12 la máxima. O sea, la escasez de sol parece que va a continuar. Atención que mañana martes hay varias posibilidades de que la cooperativa eléctrica está trabajando fuertemente para mejorar las redes eléctricas de 8:30.

Mañana también va a estar de 11 a 13, de 11 a 13, porque se sigue trabajando en muchos otros sectores. Así que, y lo mismo va a, bueno, en Barrio Laura, porque ha habido una corrección. Repito, Barrio Laura, zona Barrio Parque San Martín, vamos a estar, por supuesto, esto llevándolo a nuestro diario, a mega975.com.ar, como hacemos permanentemente, o sea, todo lo que es servicios, no solamente en la madrugada, ya con la posibilidad de ir viendo cómo viene el tiempo, cómo viene el pronóstico, bueno, farmacia de turno, hasta la pleamar, ¿no? Que ponemos como nota de interés, porque mucha gente le interesa la pesca, no sé si en estos tiempos tan fríos, pero bueno, este es el servicio de Mega, de mega975.com.ar, mega975.com.ar, nuestro diario. 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

0: corto hoy y por supuesto nos vamos a reencontrar mañana si Dios quiere.
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3: 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Conducción, Pablo Mendoza.

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0: Claro, claro. Gracias.
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